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0: tanto que no la hacía y me la están pidiendo mucho.
1: Sí, sí, sí, qué bárbaros esos.
2: Erasmo, sé sincero, ¿te la están pidiendo?
0: No, pero no me la están pidiendo, pero como yo, soy como los influencers. Los influencers dicen, me están diciendo que mi piel se ve muy limpia, mi piel se ve muy clarita, les voy a decir la verdad. Yo lo que uso es esto, si lo quieren comprar, ahí está el link. Así que me están pidiendo una parodia, me están pidiendo mucho la parodia de Fidel Castro, entonces la voy a hacer, así que gracias a todas las que me están pidiendo la parodia, así que aquí va mi parodia. En 1965, Fidel Castro leyó la carta que le dejó el Che Guevara de despedida, le dijo.
1: No, dijo, ¿es en serio?
0: Sí, le dejó una carta a Fidel Castro. Y Fidel Castro la leyó enfrente de todos, güey.
1: No mames.
0: Como diciendo, ya me voy, hicimos un desmadre, bonita revolución, loco. Dijo, che, ya me voy, porque Che Guevara era argentino, loco. Y mucha gente tiene el tatuaje de Che Guevara, porque representa la revolución, ¿me entendés, loco?
1: ¿A qué equipo le iba Che Guevara, al Boca o a...?
0: No sé, güey. Ese güey era de Rosario, entonces yo creo que era del Rosario Central.
1: Ah, pues.
0: Más que sea de Rosario, no sé, güey. No me metas en esos pedos, ya, Garbanzo.

0: Entonces, vámonos. Fidel Castro está leyendo las cartas, pero ¿qué creen?
1: ¿Qué?
0: Como es Erasmo y la Chocolata, le vamos a cambiar las cartas. No. Y en lugar de darle la carta del Che Guevara, le vamos a dar otra carta que tiene otras letras.
1: No.
0: Así que, vámonos, señores. Aquí está Fidel Castro. Ponle música, ponle como que sea radio vieja, güey.
2: Pues la señal que tenemos en esta radio ya así es.
1: No te preocupes por eso.
0: ¿Te acuerdas que estaba escuchando la radio así que venía lo más bonito que estaba hablando alguien y luego se hacía así? Hola, muy buenos días. Para decirles que hubo un asesinato exactamente en... donde aproximadamente... Y tú decías, ¿qué dijo? ¿Qué qué?
2: Ya, güey, ya es Fidel Castro.
3: Oh. Hoy estoy reunido aquí en vivo para toda la gente de Cuba. Me dejó el tacal.
1: Ay, güey.
3: El Che.
1: ¿Esta cal?
3: Esta calta. Y la carta dice lo siguiente. No le cambie a la radio.
1: Él está mueve esa radio.
3: Y dice así.
0: Aquí, cámbiase la garrabanza para cambiarle el otro letra.
3: Pimpón es un muñeco muy guapo y de cartón que se lava sus manitas con agua y con jabón.
1: ¡Bravo!
0: Es que la gente va con los políticos, no saben ni qué pedo, ellos nomás, ellos nomás aplauden, güey. Sí.
3: Se desenreda el pelo con un peine de marfil. Y aunque se da estirones, no llora ni hace así. Pimpón, dame la mano. Oye, chicos, aquí alguien está haciendo algo.
4: Oye, disculpe, mi comandante, le saluda el pelotero. Perdón, se equivocaron de carta, aquí está esta carta.
3: Gracias. Él no sabe que mi hijo, el pelotero.
1: Dejen de cambiarle la radio.
3: Dejen de cambiarle culo a la radio. Lo voy a matar a todos.
2: Oiga, don Clavillazo. Perdón, don Fidel.
0: Güey, no le digas Clavillazo.
1: Ya, dale,
0: no, no le digas Clavillazo. Ya,
1: Clavillazo estaba hablando por Fidel Castro.
3: Oye, chico. Tengo la carta. Y dice así. Allá en la fuente había un chorrito. Se hacía grandote y se hacía chiquito. Se hacía. Se equivocaron, chicos.
1: Ah, perdón.
4: Oye, mi comandante, se equivocaron. Se equivocaron de letra. Yo. Esta es la letra. Aquí la tienen.
3: Trepatine.
1: La tremenda corte. Trepatine.
0: Mr. Pop. Ay, venta, está en inglés, vente.
1: Ya se fue hasta Miami la radio.
3: La boda se celebraba en la selva del coyote.
1: Oh, my.
3: En la selva del coyote. La boda se celebraba. En la boda del Huitlacoche, allá por la Rumurosa. Otra vez, chico, me llevo esta carta.
4: Oye, mi comandante, le estamos dando carta que yo pienso que el gobierno americano está infiltrado en todo esto. Yo pienso que debemos de cortar la. Debemos de cortar la. Ahorita, la. ¿Cómo se llama, chico? La producción. Y hacerlo otro día, porque da mucha intervención de allá de Miami. Y quieren opacar usted al Che Guevara.
1: Oye, Fidel, está sonando el teléfono, Fidel.
3: Dime, Raúl.
1: Raúl.
3: No, tú eres Raúl. Oh. Yo estoy diciendo, dime, Raúl, no sea pendejo.
1: Oye, hermano, que en el teléfono está hablando un presidente.
3: ¿Cuál es el presidente que está hablando por el teléfono?
1: Quiere hablar contigo, Vicente Fox, de México.
3: Dile que me lo pase. Estamos transmitiendo en Radio Cubana, donde nos quieren apagar la señal. ¿Qué tal, amiga, chico? ¿Cómo le llamas?
4: Bueno.
3: Bueno, ¿con quién hablo?
4: ¿Cómo que? ¿Con quién hablas? Te habla Vicente, Vicente Fox, de México.
3: ¿Tú cuándo fue la cumbre de las Américas? Allá en Monterrey. Me dijiste que fuera a comer y que me fuera a la mierda. Pero aquí tú te vas a ir a la mierda, Vicente.
4: No, mira, déjame decirte algo.
3: No, además ya no eres presidente. Yo estoy vivo. Saludos desde Cuba. ¡Desde Cuba!
0: Ya, se ve, ya me cansé. Güey, no andes diciendo que parece clavillazo, güey.
1: Qué bueno que terminó la parodia de clavillazo.
2: Oye, Erazo, clavillazo me encanta, güey. Más cuando anda de chismoso ahí en el cielo, bro.
3: ¡Ay, no más! La cosa es calmada. ¡Nunca me hagan eso! Son unos mendigos.
0: Ya regresamos, señores. ¡Feliz día!
1: ¡Salud ahí! ¡Saca, saca! ¡Toma! Parcial.

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2: Bueno, nos vamos con el chocolatazo a Puebla. Ángel le va a hacer el chocolatazo a Santa. Oye, Ángel, tú eres 20 años mayor que Santa, ¿no?
3: Sí, sí.
2: Ok, y ustedes ya tienen 2 años de novio solamente por Facebook. Santa dejó a su esposo por ti, ¿no?
3: Lo que pasa es que la maltrataba también.
2: O sea, que tú hablabas con ella y ella era maltratada por el esposo y después lo dejó a él por ti.
3: Sí, se cansó de esto, sí.
2: ¿Y qué dijo ella? Bueno, pues aquí Ángel me trata mejor. ¿Y qué onda? ¿Ya lo dejó? ¿Ya no vive con él?
3: Sí, ya. Ya eso fue porque le quitó los niños, según.
2: ¿Ella le quitó los hijos a él o él a ella?
3: Él a ella.
2: O sea, que Santa no vive con sus hijos.
3: No, porque juega según a pelearlos ahorita.
2: Ah, ok. ¿Y tú la mantienes a ella? ¿Le mandas dinero?
3: Sí.
2: ¿Cada cuándo le mandas dinero a Santa?
3: Pues cada 15 días, cada 8 días.
2: Entonces, ella es 20 años menor que tú. Tú tienes 50 años, ella tiene solamente 30. ¿Y estás seguro que esta mujer existe?
3: Sí.
2: ¿Ya la has visto en videollamada?
3: Sí.
2: ¿Ya la has visto ahí en el video? ¿Ya sabes quién es?
3: Sí, ya.

0: A ver, pero lo que no entiendo es cómo este hombre le quitó los niños a ella, si este hombre es violento y la golpeaba a ella y todo esto. ¿Es un hombre con poder o cómo?
1: No, simplemente es que lo que pasa es que los dejó con su mamá y se los sacó de allí un sábado. Mamá puso al niño que se los sacara.
0: Ella dejó a los niños con su mamá y vino el hombre y se los llevó como un secuestro.
1: Sí.
0: ¿Cuántos niños tiene?
1: Tres.
0: ¿Y se llevó a los tres niños de ahí de la casa de su mamá?
1: Sí, mandó a su niño porque tiene un niño grandecillo como de 12, 13 años.
0: O sea, es el más grande, se los sacó de la casa ahí y se los llevó.
1: Sí.
0: Ok, ¿y entonces por qué le vamos a hacer el chocolatazo a Santa Ángel? ¿Cuál es la razón?
1: Pues si de veras me quiere a mí o se regresó nomás porque quedará el otro allá.
0: ¿Dónde estaba ella? ¿De dónde se fue para Puebla?
1: Porque ella estaba con mis tíos en Tijuana.
0: Estaba con tus tíos en Tijuana y ella te dice que pasó esto y va para allá y dices tú, puede ser que haya inventado esta historia para regresar con su ex esposo.
1: Ajá.
0: Entonces ella vivía en Tijuana con tus tíos.
1: Con mis tíos ahí. Duró 2 meses ahí con ellos y queriendo pasar para acá y mejor se fue para allá.
0: Bueno, a ver, ahí se está marcando, ahí entró la llamada.
2: Le va a llamar el lobo, ahí va el lobo.
3: Bueno.
4: Bueno, con la señorita Santa, por favor.
3: ¿Quién habla?
4: Te llamo de una compañía de chocolate donde nosotros ahorita tenemos una promoción y le hacemos llegar unos chocolates muy ricos a una persona especial que tú tengas, si es que tienes a alguien. ¿Tú tienes por ahí a alguien?
3: Pues no.
4: ¿No tienes a nadie especial?
3: No.
4: O sea que no hay un hombre en tu vida por ahí a quien mandarle chocolates.
3: No, por ahorita no.
4: O sea que no le mandamos chocolates a nadie porque no hay nadie.
3: No, por ahorita no.
4: Igual te los puedo mandar a ti y se los entregas a alguien, pero pues ¿para qué, no?
3: Pues no, tengo a quien.
4: Ahorita no estás enamoradita de nadie.
3: No.
4: Bueno.
3: No.
4: Tienes una voz muy bonita, Santa, la verdad. ¿Tú tienes WhatsApp o no?
3: ¿Mandé?
4: ¿Tienes WhatsApp?
3: Sí.
4: Digo, la verdad me gustaría mandarte un mensajito y después platicamos y pues para ver si nos conocemos, no sé, ¿te gustaría?
3: Bueno.
4: ¿Ah?
3: Está bien.
4: Está bien. Y bueno, y te lo digo y te lo propongo porque pues me dices que no tienes a nadie, no hay nadie y por eso me atrevo pues a pedirte que pues nos conozcamos, chateamos ahí, nos hablamos o a ver qué, ¿no?
3: Bueno, está bien.
4: Me gustaría escucharte otra vez.
3: Bueno.
4: Y para que me veas ahí en la foto del WhatsApp, para que veas qué feo soy y también para ver tu foto, ¿ahí la tienes?
3: Sí, estoy con mis dos hijos.
4: Ah, mira, ya tengo dos hijos, ¿eh? Sin hacer nada.
3: Ajá, estoy con mis dos chiquillos.
4: Y qué rico que seas mami, porque pues me imagino que eres una mujer muy madura, ¿no?
3: Pues yo tengo tres hijos.
4: Tres bebecitos.
3: Ajá.
4: ¿Y qué edad tienen ellos?
3: Pues uno tiene 13, 8 y 6 años.
4: Mira qué bien, como dicen, una bendición, ¿no?
3: Pues sí.
4: Pues con más gusto voy a hablar contigo entonces. Ya ahora vas a tener 4 bebés.
3: No.
4: Tienes una voz muy bonita y te ríes muy bonito. Seguro eres una mujer muy atractiva, ¿no? Muy bonita.
3: Conocerla.
4: Ah, seguramente sí. Pero oye, pues te mando un mensajito más al rato y a ver a qué horas hablamos más noche y pues chateamos ahí, ¿no?
3: Bueno, ahora pues.
4: Aunque me dijiste que no tienes a nadie, pero aquí tengo a Ángel que dice que te ama y no sé qué, pero adelante, compadre.
1: Hola, Santa, buenas tardes.
3: Ay.
1: Y a ver, ¿no? Que no.
3: Ay,
1: tienes
3: bien,
1: a nadie.
3: Sí.
1: ¿Eh?
3: No, pues es que no me lo desconocí.
1: ¿No tienes a nadie? ¿No tienes a nadie?
3: Ángel, es que es un número desconocido.
1: Allá te están queriendo mandar el WhatsApp.
3: No, pero yo no le estoy diciendo, no, yo no le dije ni
1: si ni
3: no.
1: Pero sí tienes WhatsApp.
3: Le dije, sí tengo WhatsApp.
1: Ay, santa, santa. Entonces no tienes ningún galán.
3: Es que yo me espanté porque pensé que era por parte del papá de mis hijos, un licenciado y así, digo, no, como quiere sacar información.
0: Bueno, Santa, esta llamada fue porque aquí Ángel dice que te quiere, pero duda de que tú lo quieras a él de verdad y que te fuiste para México. Él no sabe si de verdad fue por lo de los niños o era para ir a ver a tu ex. Tú dices o le dijiste a él que te fuiste porque tu ex te quitó a tus niños, se los llevó de con tu mamá, ¿no?
3: Pues sí, y ahora sí que la persona especial en mi corazón, pues sí, es Ángel, pues.
0: O sea, Ángel es la única persona en tu corazón, pero ¿es verdad de que el papá de tus hijos se los llevó de la casa de tu mamá?
3: Pues sí, sí, porque yo estaba en Tijuana trabajando y él se los quitó a mi mamá.
0: O sea, ¿qué tipo secuestro o qué?
3: Pues sí, porque no, yo le marco, no me contesta, yo no puedo hablar con ellos.
0: ¿Y si se los llevó, para dónde se los llevó, en qué ciudad están?
3: Ellos están aquí en Chietla, Puebla.
0: ¿Pero sí están ahí? ¿Están bien?
3: Pues la verdad no sé, lleva días que pues no sé. Yo llegué desde el viernes de Tijuana y pues no he podido verlo.
0: Oye, pero tú puedes ir con la policía y hacer que te haga ver sus hijos, o sea, por ley tienes que verlos, esto no está bien.
3: Pues ya fui de hecho hoy y me dijeron que tengo que esperar hasta el jueves.
0: Bueno, ojalá y los puedas ver porque sí está medio raro esto. Oye, pues ahí estuvo el chocolatazo, Ángel. No sé, lo que quieras decirle por último.
1: Órale, sí, sí, gracias.
5: A ver, Choco, ¿cómo dejan pasar todo esto? Y lo que ella habló con el lobo, o sea, ya se les olvidó. Qué bárbaros, ¿para qué hacen este chocolatazo?
0: Doggy, tú cállate, ¿qué le quieres decir a Ángela Santa?
1: Adiós, pues que la quiero. La amo.
3: Soy igual, Angelito, ya sabes.
5: No, esto no puede ser, señores, qué bárbaro.
1: Órale, pues, mi madre. Órale, luego, mi teléfono, bye.
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0: juzgar al hombre que es feliz.
1: Tú no eres feliz,
0: usted,
1: borracho.
0: Y maestro, no se me quede viendo así. Y tú, Garbanzo, suetercito de niño de primaria del Colegio Colón. Oye, me dijo un vato, Erasmo, neta, si andas pedo. Le dije, no, güey, estoy en mi estado natural.
1: Ah, bueno, ¿qué tomaste, güey? ¿Mezclaste?
0: Primero tomé del cabello a esa morra y...
1: No, no, ya, vamos al teléfono.
0: Le dije, ¿por qué te estás ahogando? ¡Kevin!
2: primo, Erasmo. Buenas tardes.
0: Sácalas para andar iguanas, güey.
1: Ay, cuando quieras.
2: Se las saco, no sé si la voy a querer. Oye, si la voy a aguantar.
3: Erasmo, andas borracho, pero si vas a aguantar la carrilla, brody, éntrale. Porque tú, borracho, te vuelves latoso.
0: Sí, güey. Maestro, usted la aguante, gaste. Oye, tú, nombre de niño ratero de Catepec.
2: Ni que le fuera a la América.
1: Oh, ey. ¡Aguante, primo!
3: Aguante, primo.
0: Oye, Kevin, ¿a quién le vas?
1: ¿Cómo a quién?
2: A ni uno, primo.
0: A ni uno, porque te iba a agarrar, perro. Por eso. Estoy borracho, ¿no, güey? Mira, yo sé que ibas a decir que al Cruz Azul o a las Chivas, uno de esos dos.
2: Güey, el Garbanzo.
1: Eso, te veo triste que... y aquí estás alegre.
0: Mira, primo. Yo le iré a la América a quien sea, pero me estás llamando a mí. Te gané. ¿Cuántos años llevas oyéndonos tú?
1: No más.
2: Llevo como año y medio, año y medio más o menos.
0: Ah, entonces no tienes mucho crédito, güey, es muy poquito. No te puedes montar en el tren del éxito.
1: ¿Del qué, güey?
2: ¿El tren de qué? El único que se monta es el Garbanzo y no es en el tren.
0: Ah, ese perro ni siquiera el saliva le...
3: Wey. No, mejor pídele la parodia, Kevin, pídele la parodia, bro.
1: Y mándale saludos a tu novio, el Brian.
2: De hecho, así se llama mi primo.
3: Oye, bro, imagínate, el América tiene un jugador que se llama Kevin y el otro se llama Brian.
2: ¡Ah! No, perfecto.
0: Oye, tú...
2: Ey. Dime, Erasmo.
0: ¿De dónde llamas?
2: De Kansas City.
0: De Kansas City. ¿Tú sabes cómo se dice en español night?
2: No.
0: ¿Night? ¿Cómo se dice night en inglés, Garbanzo?
1: Pues así se dice, güey, night en inglés.
0: ¿Cómo se dice en español night?
1: Caballero.
0: No, güey, night.
1: Oh, noche.
0: ¿Cómo que no, Chávez? Pues así. Maestro, ¿y cómo se dice noche en cómo se dice night en español?
3: Noche.
0: ¿Cómo que no, Chávez?
1: Eres un imbécil.
0: ¿Cómo que no, Chávez? Kevin, ¿cómo se dice night en español?
2: Noche.
0: ¿Cómo que no, Chávez?
3: Ah, güey, ya, la parodia, brody, pídesela.
2: La parodia es de que si lo podía narrar el de National Geographic, de que el ranchero chido estaba saliendo con el Seleno, y en eso el ranchero chido lleva ahí a la cabina al Seleno, y el Garbanzo por fin decidió salirse del closet y se enamora del Seleno. A lo que el ranchero chido se pone celoso, se enoja y contrata al Barney para que pueda matar al Garbanzo.
1: Ya se fue muy recio.
3: Oye, Brody, está muy buena, pero acuérdate que este voy a andar pedo. A ver si dísela despacito. Apúntale, Brody.
1: Recórtala.
0: Ahora sí voy a andar como apúntale bien. A ver, va de nuevo.
1: Está temblando la mano. No, mira, agarra aquí.
2: Ok, dale. Que es el de National Geographic, cuenta la historia de que el ranchero chido andaba con el Seleno, y esa vez el ranchero chido llegó ahí a la cabina a visitarlos y llevaba al Seleno para que lo conocieran, En eso, el Garbanzo le echa ojitos al Seleno porque decidió salir del closet. Le echa ojitos y el Ranchero Chido se pone celoso y contrata al Barney alterado para que lo pueda matar. El Barney alterado termina matando a los dos y se termina quedando con el Seleno.
1: O sea que también al Barney le gustaba agarrar la metralleta.
0: Esa me gusta.
1: ¿Y esta?
0: Esa parodia, tú, perro. Güey, Lu, no te aguantas,
1: Eras,
3: ¿no?
1: Muy sensible, güey. Sí, muy sensibilito viene.
3: ¿Qué eres de esos borrachos que el peleonero?
1: ¿Qué pasa, güey?
2: Primo, ¿cómo va a aguantar el Garbanzo si le va a los Pumas? ¿Qué espera de esos?
1: Pero tú ni siquiera dijiste a quién le vas, más put.
3: Oye, pero también este Brody se oye borracho, Brody.
0: Sí. A ver, espérate, es que apunté yo que el Barney se enamoraba de la Chocolata y el Doggy peleaba con...
1: No.
0: Espérate. Con la voz del documental, el Ranchero Chido conocía al Seleno y lo invita aquí a la cabina y llega el Seleno con el Ranchero Chido y el Garbanzo se le queda viendo al Seleno y se lo quiere bajar y el Ranchero Chido se encela y luego le dice a Barney que venga y viene Barney y los mata.
2: Ey, Simón, y se termina quedando con el Seleno.
0: ¿El Barney?
1: Sí, se enamora de Seleno.
0: Simón. ¡Oh, boy! Ah, no, ese es Mickey.
1: Mickey Mouse, güey.
0: ¿Sabes qué? Regresando, hacemos esa parodia de que el Seleno y el Ranchero Chido. No te vayas, espérate, no te vayas. Vamos a... ¿Ya o no?
3: Sí, brother. Ahorita regresamos con la parodia, señores. El Ranchero Chido, el Seleno, el Garbanzo y Barney en el triángulo amoroso.
1: Bueno, tráele una agua mineral.
3: Una agua mineral con limón al brody.
0: Y sal. No,

0: Ahí está el Kevin en la línea todavía.
1: Güey, ¿que dejaste a alguien en el carro?
2: No, ahorita viene, dile a Homero que venga, que la traiga.
1: Güey, no puede estar. Güey.
2: ¿Por qué no?
1: Pues lo hubieras traído, güey, ¿cómo la dejaste en el carro, güey? Estás trabajando.
2: Es que quiero, es que ahí hay aire acondicionado, aquí no.
0: Ahí está Kevin, bro.
3: Ay,
0: joder.
2: ¡Kevin!
3: Dime, dime, Erasno.
2: Cuando pisteas, ¿de cuál pisteas tú, voz de p*** de calabaza?
3: ¡Chupas!
2: ¿Tú? ¡Oh! No seas así, nada. No ando pisteando cerveza porque se me cruza.
1: ¡Ay, José, se cayó, güey! ¡Se cayó en la consola!
2: ¿Ya vas a empezar a tomar tú también?
1: No. Ah, pues ahora te la tomas, baboso. Sí, ya, ni modo.
2: Oye, Kevin. Entonces, el Seleno se enamora de Ranchero Chido con la voz del documental. Pues que pongo voz de documental. Oye, güey, ni cuando ando pedo me ayudan estos vatos, güey. Valen pura.
1: Güey. No. ¿Cómo que voy a poner voz de documental? Es música o fondo de documental, no voz, güey.
2: ¿Hay voz de documental?
0: Es el año de 1955.
1: Sí, pero esa la haces, no la pones. No
2: sé. Y la música de seguro nace en árboles, pendejo.
1: No, tú estás bien estúpido.
0: Oye, Brody.
1: No, es que este güey también.
0: Por eso, pero él está borracho, tú no, Brody.
2: Pero
0: tú
2: también. Ya ves, no me dejan que me quejo. Y tú, Doggy, también. Está bien, pendejo.
0: Sí, güey, estás borracho. A rato vas a oír la grabación y luego vas a venir a pedir perdón llorando.
1: Sí, cierto. Güey, pon la música.
2: Pues antes de venir, es ahorita. Perdóname. Ya para no venir.
1: Maldito Kevin, ¿en qué día llegaste a pedir favor?
2: Voz de documental.
1: No, es voz, es fondo. Fondo, güey. No voz de documental.
2: Yo siempre he hecho esto, güey.
1: Sí, pero tú haces la voz, no la pones.
2: Yo hago la voz.
1: ¿Cómo vas a poner voz de documental ahí en la computadora?
0: El amor crece en muchos lugares.
1: Ay, güey, se alivió de repente.
2: Güey, yo cuando hago, así no como las parodias, como que se me quita lo borracho. Un día que me pare la policía, Kevin, que venga pedo, le voy a decir, voy a hacer una parodia, le voy a decir...
0: Hola, tío, que me has detenido. ¿En qué puedo ayudar a vosotros?
1: Ese güey está gozando.
0: Era el año de 1994.
3: Y que fuera la Erika para andar gozando.
1: ¡Ey! No le recuerdes.
0: En el año que, según los científicos, el amor nace en cualquier lugar, en cualquier hora, y no hay una explicación precisa que diga por qué las personas se enamoran. Y es por eso que en el laboratorio de Madrid, en 1996, aclaró eso. Y fue donde una persona trans o de la comunidad LGBT se enamora de un hombre del rancho, de tradiciones, que ha dejado a su esposa... por un hombre que no es tan hombre para toda la humanidad. Y tenemos la historia de El Ranchero Chido.
2: Nosotros, cuando... Haz de cuenta que yo venía de Michoacán cuando llegué allá a Osnar, California. Y allí yo era hombre de familia, pues yo era de los que decían, no dejen a la familia por nada. Y yo cuando de repente fui allá a la Walmart... Allá andaba en la Walmart porque quería comprar unos discos del Marisela, del disco de Marisela y el Buki. Ahí andaba cuando conocí yo a este Seleno. Y yo no sabía ni cómo se llamaba ni nada. Pero ya cuando lo vi así de cerquita, como que hubo algo. Y se me quedó viendo.
0: Es así como nos cuenta que ha crecido el amor. Pero, ¿quién es Seleno?
4: Ay, yo nací en México también. Y cuando me di cuenta de que este hombre, yo ya lo había visto en otras ocasiones, porque iba con su esposa y sus hijos. Ya ves los rancheros cómo suben en los carritos de la comida a los niños. Y ahí hay un letrero que dice, no suba a los niños en el carrito. Entonces dije, este hombre no siempre sigue las reglas. Y a su mujer le dijo que le iba a ser fiel. Entonces puede ser que le sea infiel. Y un día me puse de este perfume que tiene, no sé cómo se llaman, feromonas, no sé. Y pasé a un lado de él y se me quedó viendo.
0: ¿Cuál es la explicación? ¿Será de verdad el perfume de las feromonas? ¿O hay algo más? le preguntamos a el ranchero chido si eso era algo de lo que lo había atraído hacia esa mujer. A lo que el ranchero chido, sin dudarnos, dijo lo siguiente.
2: Era yo, a mí con que huelan a jabón, Seth, con eso yo ya me emociono.
1: No, ma.
2: Si una mujer es limpia, que digas tú huele a pinole, o huele a fabuloso del morao, yo desde ahí ya me ando calentando. Que una mujer huela a jabón de ese de Dove, del que sale en los comerciales, donde sale un patito que se llena de aceite, que con el Dove lo bañan. Yo eso me calienta a mí, entonces esa mujer golía bonito. Yo no sé si traía perfume, apenas me estoy enterando que traía de ese perfume que dicen ustedes.
0: Ahí es donde podemos ver que no necesariamente era el perfume de feromonas que había usado Celeno para enamorar a Ranchero Chido, sino había otras cosas. Pero sí era el amor. Tenía que ver con el olor.
4: Yo creo que una vez tú llamas la atención de ese hombre, entonces ya es cuando sigue lo demás, porque lo importante no es como que se vea o que ustedes hagan conexión, sino que sigue. Porque hay mujeres muy bonitas, muy guapas, pero cuando hablan, no sé, ya como que pierden el encanto.
0: Y es que hay algo de realidad. Llegar no es lo importante, sino lo demás. Pero ahorita regresamos porque al regresar, el ranchero chido y Celeno fueron al trabajo, donde se armó una pelea. ¿Por qué un hombre se pelearía por una mujer que no es su mujer? ¿Por qué entrar a una cabina de radio y un hombre que le gustan las bicicletas sin asiento pelearse por esto? Al regresar en Discovery Channel.
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0: 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Esperente que sigue el documental, perras. Ya regresamos. Te regreso con el amor y el olor.
2: Yo llevé a Celeno a presumirlo allí con nosotros, ahí en el trabajo, porque yo voy a la radio. Ahí trabajé con ellos y lo que pasó así no me gustó. Yo me acuerdo aquel día. Buenas tardes, muchachos, ¿cómo andan?
1: ¡Qué ole!
0: Ranchero Chido, bienvenido.
1: Hasta que viene.
0: Oye, no viene solo.
2: No, vengo, les voy a presentar, como dice la canción, ella es mi novia, lo digo donde quiera. Celeno, saluda.
4: Hola, hola, ¿cómo están todos?
1: Hola.
4: Hola, mucho gusto.
1: Hola, ¿tú eres Celeno?
4: Sí, yo soy. Tú eres el garbanzo.
1: Sí, siéntate aquí a mi lado, mira. Oye, pero aquí tengo un lugar especial para ti.
4: No entiendo por qué te dicen tantas cosas y te ves tan guapo, tu pelo chino. Te ves muy joven, más joven que mi abuelita.
1: Mira, Celeno, ven y siéntate a mi lado. Siéntate aquí a mi lado, no te pasará nada.
4: Oye, qué bonito tu silla, ¿por qué tu silla tiene peluchín?
1: Es que a mí me gusta sentir terciopelo en las...
4: Ay, pues yo no me rasuro.
0: Bueno, ya te era que crecí el amor entre el garbanzo y el Celeno, pero... ¿Y el ranchero chido? Aquel que llevó a su mujer a que la conocieran, ¿sería que le iban a conocer de muchas formas?
2: Yo me acuerdo que entré y yo sí los vi así que el peluchín y que todas que me hace, que cómo... Y entonces ahí ya fue cuando yo no me gustó eso. Y como ese muchacho está más joven que yo, pues ya fue cuando yo tengo un amigo que le llamé para que se hiciera un jalecillo.
0: El ranchero chido se refiere a Barney, aquel que alguna vez haría programas para niños y que sabemos que dejó eso para dedicarse a andar de alterado. Era amigo del ranchero chido. Barney, un sicario con botarga, no dejaba a hombre vivo. Y es que, ¿pero por qué el ranchero chido, teniendo su familia, se enamoraba de un hombre al punto de matar por él?
2: No, es que a uno no le gusta que se burlen de uno. Y uno viene de allá de rancho donde uno anda raspando los cabrones de estas pencas de aguamiel y que quitando el quiote. Uno le gusta andar desahijando allá y andar escardando. Uno no puede venir acá al pueblo y que te le quite la mujer un cabrón chilango. ¿Cómo un chilango?
0: ¿Será el orgullo o sería el amor?
4: O sea, yo cuando llegué ese día a la cabina, yo... Pues uno no puede manejar sus sentimientos. O sea, tú ves a ese hombre como el garbanzo. Y yo vi a la inocencia. Yo vi a un hombre que sabía que le mandaba dinero a Erika. Y yo no sé, vi a mi mamá llena de refrigeradores. Yo con mi cuenta en el banco llena. Todo eso yo lo veía. Entonces, yo creo que eso fue la conexión con él. Y además que, pues yo tengo lo que a él le gusta. O sea, lo del poste del asiento.
0: Hablamos con el garbanzo y nos dice por qué se enamoró a primera vista.
1: No, es que cuando entró al estudio, pues la verdad lo primero que vi fue el brillo de sus ojos. Y dije, no, pues, ¿cómo me gustaría que ese resplandor me despierte todas las mañanas?
0: El ranchero chido.
2: ¿Cómo? Él dice que había un brillo. ¿Cuál, cabrón? ¿Cómo te vas a quedar viendo a la mujer de uno?
0: Bro, yo estaba allí, la verdad, el único que hice fue, pensé que estaba bromeando el garbanzo, pero no pensé que el ranchero chido iba a pasar a la otra cosa.
1: Bueno, yo también vi que tenía pues ahí como peluchín, tenía como terciopelo las pompas y dije, pues de aquí somos para que cuando se siente se escuche como velcro cuando se pare.
0: Muchas cosas pasaban, pero lo peor.
2: ¡Ey! ¡Garney! ¡Quiero que vengas! ¡Ya estás aquí! ¡Qué bueno! ¡Pues pásale!
4: Oye, ¿para qué le estás hablando a Barney?
1: Oye, no.
0: Oye, no, el ranchero chido.
1: No.
2: Síguetele viendo, a ver, el cabrón, brillo, y el peluche sigue diciendo.
1: Pues
2: es que dijiste que el peluche, que no sé qué.
1: Oye, no.
2: El peluche, que no sé qué, que cuánto, que... ¡Pásale, Barney!
1: No. No, que no lo dejen entrar. ¡Diablo, que no lo dejen entrar!
9: Hola, ¿cómo están?
2: Barney, no, menos palabras y más acción.
1: No, Barney, mira, déjate, te voy con unas galletitas.
9: Para que sepan que está cargado.
1: No, Barney, no.
4: Oigan, yo sé que yo soy lo máximo, pero no se peleen por mí.
1: Cuidado con la cola, Barney.
4: Ey, suéltame esa cola, no.
1: No, la cola de Barney.
0: No, brother, no la agarres ahí, no, Barney,
1: verte,
0: tranquilo.
1: No, espérate.
9: Uy.
1: Barney, no, por favor. Antes de acabar con ustedes, quiero decir algo.
9: I don't love you. No. We're not a happy family.
1: No,
9: se van todos a la verga.
5: Mi comandante, ya llegó la bronco de las que le echaron el pitazo. Háblale a Juan Melenas que traiga los perros y revise bien la bronco. No quiero errores, ustedes me responden.
10: ¡Ya le encontraron el clavo a mi bronco colorada!
1: Estás bien marihuano.
0: Y así fue como terminó todo esto. Todos terminaron muertos. Y se preguntarán, pero si ya estaban muertos, ¿cómo es que participaron en este documental? Es lo que hace el AI en estos tiempos.
11: Están saliendo letras ahorita en la pantalla, dice, en memoria de Garbanzo. Su cuerpo fue trasladado de Catepec. Barney le dieron de por vida 5 años. Seleno anda suelto. El ranchero chido está, todavía quedó herido. Anda en silla de ruedas, vive en Oxnard. Y el Doggy fue herido de bala. Le dieron en la cabeza y despertó siendo mandilón.
1: Ay, no más.
0: Gracias por participar. Un documental más de Erasmo y la Chocolata.
2: No, venga.
11: ¡Ahí está Kevin!
1: Se durmió, güey.
12: ¡El mejor partido, tío!
11: Esto es un pedo conmigo. Ahora sí, perro, me voy a tomar esta chela, chico.
1: ¿A que no? ¿A que no?
12: ¡Anda matando la compañía, adelante!
1: ¡Ahí va, ahí va, ahí va, ahí va, ahí va! Y sigue más.
11: Ay, güey, ya necesitamos. Este es el show más chido. ¡Erano, erano, chocolate! ¡Vámonos! Mandilones, ahí andan, allá, lavando los trastes.

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0: ¿A quién tenemos aquí en la parodia, Cristóbal? Buenas tardes, primo.
1: ¡Échale, Cristóbal!
2: Buenas tardes.
3: Hola, pues, Cristóbal, anda, ¿sabes? Escondido, te saluda el güero.
1: El Pachorras.
2: El güero, el cachorro.
3: Te está saludando el Pachorras, sí. ¿Cómo andas? Pues, ¿qué vas a querer aquí con el Erasmo?
2: Me haga una parodia con la... Con el que habla como la muñeca, una persona, mujer.
3: Seleno, ¿quieres hablar tú con Seleno?
2: Sí, que se la llevó a la cosecha al ranchero.
3: ¡Ah!

0: la valle va la cosecha ahí. ¿Qué van a hacer ahí en la cosecha? Seguramente se van a esconder ahí en el maíz.
1: A recoger las papas.
0: Espera, déjate paso aquí al Erasmo.
2: Primo, ¿cómo andas? Buenas tardes, te saluda el primo, primo, primo, primo.
3: Erasmo.
1: Sí, buenas tardes.
2: Buenas tardes, primo.
1: Buenas tardes, Erasmo.
2: ¿De dónde llamas?
1: De acá, de Sacramento.
2: Sacramento, oye, primo, entonces ¿quién es la parodia que el Sereno anda ya con el ranchero chido en el Ecuaro?
1: Sí, por favor. Oh, que vale. Se lo llevó a trabajar para pagar al de la migra.
2: A ver, ¿se le va a trabajar por qué?
1: Para que saque el dinero que para pagar el coyote.
2: Deportaron al ranchero chido y se lleva al Sereno y le dijo, vente para acá para juntar, para agarrar para el coyote.
1: Sí, se puede.
2: Quedamos, pues. Y saludos, ¿para quién, Cristóbal?
1: A toda la gente de Jalisco.
2: ¿De qué parte de Jalisco eres?
1: De Guadalajara.
2: De Guadalajara, no, sí, estamos chidos. Se te oye que eres de Guadalajara, primo.
3: ¿Cómo sabes eso?
1: ¿Y su compañera?
4: A mí se me hace que a ti se te cae la mano.
2: Vámonos pues con el ranchero chino, señores. Lo deportaron y anda buscando. ¿Para qué?
3: Ando.
2: Wey, no anda buscando dinero, güey. ¿Ganas tú qué piensas que anda buscando?
3: No, es que después de ese grito.
5: ¡Ay, queridos hermanos!
2: Era tú, Seleno, si de veras andas dudando de mí, vente para acá, para Michoacán, para que... Si vas a andar dudando de mí, vente acá para Michoacán, porque te pongas a trabajar conmigo. Porque yo digo que si tú, Seleno, trabajas duro allá en el norte, allá rinde más el dinero, para que me mandes para el coyote y luego yo llego para allá. ¿Cuál es? Pues yo no sé por qué tú no crees en mí.
6: Mira, es que lo que pasa... Ay, ya te extraño, mira, yo sé que apenas... Y apenas te fuiste ayer. Yo sé que ayer te deportaron, pero mira, es que yo escucho Erasmo y la Chocolata.
2: ¿Y qué tiene que ver eso?
6: Es que yo escucho los chocolatazos y a veces las mujeres les mandan dinero a los hombres y las andan revolcando con otras. Y yo no quiero pensar que mi ranchero chido se anda revolcando con otras en el rancho. Por favor.
2: Entonces, si no quieres que me ande remolcando en el rancho con otras, pues vente para que trabajes conmigo. Nomás te voy a decir una cosa, aquí no va a rendir mucho el dinero. Nos vamos a durar años para juntar para cabrón, coyote y peños para allá.
6: Ay, es que ¿por qué me gritas? Estoy en mis días.
2: ¿Cómo hasta? Pues porque estoy hasta acá, hasta Michoacán, tú estás allá hasta California.
6: Pero en el teléfono se oye normal, menso, no grites. Entonces, ¿qué hago?
2: Pues una de dos, o te vienes a trabajar conmigo pa' acá, o te dejas andar de celoso.
6: Ay, es que me tienes entre la espada y quisiera que me tengas entre la pared, perro. Pues mira, te voy a decir algo, yo voy para allá. O sea, me vale que duren 3, 4, 5, 6 años, pero no que te quiero... No, ¿qué tal si va la Bertalicia?
2: No va a venir, tienen que llevar a los niños a la escuela. Además, ya sabes que tenemos el pago de la casa y acabamos de sacar la cabrona camioneta. Hay muchos pagos ahí que tienen que hacer, no se va a venir.
6: Pero ¿qué tal si llega en diciembre así de... Ay, voy a visitarte en diciembre y todo eso... Yo, ¿dónde? ¿Qué voy a hacer?
2: Pues ya apenas, ya después vemos, pues ya, ahí vemos qué hacemos. Nomás te he visto de hombre y te pongo a trabajar ahí en la obra. Y que digan que eres ahí de ahí un vato.
6: Ay, voy a hacerlo por ti, papi. ¿Quieres que te lleve algo?
2: Sí, mira, ya que vas a venir para acá... ve allá a la tienda al arroz. Ahí venden esos calzones que tienen como frutitas. Esos cabrones calzones blancos con la rayeta. Soy la blanca, tráeme dos bolsitas esas que tiene la L. Y tráeme calcetines también blancos y unos negros. Pero dame de los que están, que llegan hasta chamorro, ¿no? De esos que traen los como el Garbanzo y el Erasmo, esos calcetincillos que no tienen nada, que nomás les parecen medias.
6: ¿Qué más quieres?
2: Unos 501, tráete unos dos o tres y es 501. Eso de que de la cintura sean 33. Y ya de largo acá los cortamos con el sastre, el hijo de Toño. Ese hace aquí corta, arregla cosas.
6: Ok, ¿y qué más?
2: Pues, a ver, ¿qué más quiero que me traigas tú que vienes allá del norte? Fíjate que, no, pues eso es todo. Ahí me saludas a Chuy. Le pagas porque le debo algo del raite ahí, le pagas a Chuy. Y también le, pagas un dinero que le debía al mayordomo porque fuimos una, ya no me acuerdo, pero ahí le debo una botellilla.
6: Está bien, entonces yo llego allá, mándame la dirección.
2: Ándale, ya que llegues ahí al aeropuerto, te vienes ahí, llegas a Guadalajara, ya después yo que estés ahí te digo, para que te vengas para acá.
6: Está bien, entonces allí llego.
7: Una semana después.
2: Mira, te estoy diciendo que escardes bien aquí tiene que agarrar uno bien el cabrón asadón.
6: Ay, pero es que aquí hay muchas piedras. ¿Y así vamos a durar años?
2: Te dije que allá verás, en unos 5 o 6 meses ya veríamos acá para el coyote.
6: Ay, sí, pero ya me... ¡Qué mensa! O sea que son 6 meses trabajando para tu coyote.
2: Pues sí, pero ahora van a ser doble porque tú no tienes papeles. Y nomás que se me ha olvidado decirte que tú te vas a ocupar coyote, ahora vamos a pagar por dos.
6: Güey. Eso es para que veas cuánto te amo, porque no soy la vieja aquella avaricienta de Bertalicia.
2: Oh. No, tampoco le digas así nada, porque era, entonces vamos a escardar todo este cuadro aquí, vamos a sembrar maíz, y el maíz, vamos a esperarnos hasta que crezca, y luego que crezca vamos a tener que ir a cortar y luego vamos a tener que venderlo.
6: ¿Y cuánto va a salir de toda esta tierra?
2: No sé, algunos 2,000 pesos.
6: ¡2,000 pesos!
2: No.
6: Son como $100.
2: ¿Tú querías venirte? Te estoy diciendo.
6: Ay, no, sabes que yo ya me voy mejor para Estados Unidos. Ay, no.
2: Era, ahorita vamos a agarrar el lonche, como dicen aquí, era, y te voy a decir por qué es por lo que vienes.
6: Ay, ¿cómo que por qué es por lo que vengo?
2: Era.
6: Ay, ¿sabes qué? Pueden pasar 3,000 años. Pueden pasar otros años. Aquí me quedo, ranchero chido. No importa los años. Yo quiero vivir contigo aquí en la pobreza, pero acá arriba en el cerro, tú y yo nada más. Ay, tener hijos, que quedar embarazada y todo.
2: No digas más, ¿para qué te vas a embarazar tú? O tengo un amigo allá en ¿cómo se llama? Un amigo que está enamorado de ti, de allá, ¿cómo se llama? La capital de California.
0: Sacramento.
2: Sacramento. Cristóbal. Ese te puede mandar dinero, nomás mándale unas fotos encuerado.
6: ¿De veras?
2: Mírate. Cristóbal.
8: Sí.
6: Hola, Cristóbal, ¿cómo estás?
8: Bueno.
6: Oye, papi, ¿cuánto me das si te mando unas fotos así bonitas?
8: ¿Un quinientón?
6: $500. Ah, oh, sí me conviene. Ok, te voy a mandar muchas fotos porque ya nos queremos ir para allá y necesito que me mandes una foto tuya, ¿ok?
8: Ok.
6: Me la mandas así sexy. ¿Dónde crees que puedes estar tú sentado así sexy para que me la mandes?
8: En la Capitolio.
6: En el Capitolio, imagínate tú en el Capitolio en cuero. ¡Ay!
2: En el Capitolio. Bueno, señores, regresamos en el show más chido de las tardes.
9: Ya está en la historia.
2: Eran de la chocolate, el show más.
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0: lo que te mandaron aquí, Choco.
1: A ver, a ver.
0: Tienes una fanática desde Mexicali. Saludos a Talán de Mexicali, Eras de la Chocolate. Aquí, muy chido. Escucha esto, Choco. Ahí te va, oye esto.
2: Plebes, ¿saben cómo se despiden los químicos de sus amigos? Les dicen, ha sido un gusto. ¡Pim, pim, pim! Saluditos de su amiga la Beatrix de Mexicali.
0: ¡Woo, woo, woo! ¡Choco! La Beatriz de Mexicali. Un saludo a toda la banda de Mexicali.

0: catalana de Mexicali.
1: La Beatriz.
2: Oye, pues muy bien, la Beatriz. Así es como se despiden las los ¿qué? ¿Químicos?
1: Los químicos. Ha sido un placer.
0: Oye, Choco, la Beatriz es bien fan tuya. Escuche mal lo que nos mandó antes de irme a la parodia, porque vamos a ser los super amigos.
3: Choco, choco, choco. Oye, morras, estaba viendo al diablito en las historias del Instagram. No manches, dile que no se grabe así de abajo, que se ponga el celular arriba, así como un perfil de arriba. No, hombre, le vi todo el moco y hasta el cerebro de a tiro, guácala.
2: ¿Sabes qué? A ver, yo a veces admiro gente que hace videos y que se vea como se vea, les vale y se graba, ¿no? Pero también hay otros que de veras, o sea, sáquense los mocos o algo, ¿no?
1: Cálmense poquito.
2: Ajá, bueno, gracias, Beatriz. Hay que comunícate, aquí, llámanos aquí, vamos a mandarte un regalito hasta Mexicali, ¿verdad?
0: Es correcto. Allá en Mexicali, está la gente de Mexicali.
1: Es correcto.
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6: Hermanos, le saluda el más rorro de Zacatecas. Muy rorro, queridos hermanos. Y te salió el tiro por la culata acá con Miguel. Resbalosa, no te calla ni con polvorones.
7: Oye, Antonio, qué bueno que te arrimas. Qué bueno que te arrimaste poquito, porque fíjate que fui ahorita a terapia con uno de los ángeles. No sé si era el arcángel Gabriel o quién era, querido hermano.
6: Mira, querido hermano, estoy muy contento, querido hermano, que estés aquí con nosotros. Gracias por el café. Muy bueno el café, querido hermano. Pero te voy a decir una cosa, querido hermano. Yo aprendí que no hay que ir a terapia.
7: ¿Cómo? Pero, ¿por qué no hay que ir a terapia, Antonio?
6: Mira, querido hermano. Yo cuando estaba vivo allá en la tierra, querido hermano, yo tenía unos problemas porque decía, ¿por qué mi hijo Antonio Aguilar no tiene talento, el Junior?
7: No seas malo, yo también hubiera ido porque Vicente Junior tampoco tiene talento.
6: Entonces yo dije, querido hermano, como no tengo talento, voy a su talento. Voy a terapia. Y entonces, querido hermano, cuando llegué a la terapia, le dije, vengo a una terapia porque había terminado con una novia.
7: O sea, fuiste por lo de tu hijo o por la novia.
6: La verdad, querido hermano, fue por una novia que yo tenía antes de Flor Silvestre. Antes de Flor Silvestre, querido hermano, yo tenía una novia muy rorra. Muy bonita, pero se fue con otro desgraciado porque tiene un caballo más bonito.
7: Bueno, eso sí duele que te dejen porque el otro tenía un mejor cuaco. Para alguien de rancho es algo que duele.
6: Así es, querido hermano. Pues entonces te digo que llegué con el psicólogo y dije, ¿sabes qué? Vengo a terapia por lo de mi ex. Y yo no sé cómo, querido hermano, el acabé. Resultó que todo lo que pasó, querido hermano, me dijo, lo que pasa es que tú tienes que perdonar a tu papá. Deja acabar. Esas son las terapias, querido hermano.
1: No.
6: Olvídate de eso, mira, tienes que sanar cosas del pasado. Tienes que perdonar a tu papá.
7: A ver, ibas por pedos de tu ex y acabaste
1: con malvibilidad de tu madre.
6: Así me dijo, tú traes problemas de atrás y mejor perdona a tu papá.
1: Perdonar a tu padre.
7: Ya. Dígale. Mira, una vez, antes de morirme, no hace mucho, yo estaba hablando con Alejandro. Y me dijo, mira, pa, es que a ti te falta barrio. Y yo dije, ay, mijo, si barrio hubo, lo que no había era tantas redes sociales, o sea, no había evidencia, pendejo. Perdón, hasta al quien nos esté grabando.
6: Tenemos el productor ahorita, ahí está, es de San Pablo. San Pablo está en los controles, querido hermano.
7: Bueno, ¿y qué pasó con clavillazo y con resortes?
6: Andaban de chismosos, querido hermano, son muy chismosos.
1: Sí.
6: Yo les dije, querido hermano, el otro día, mira, bajé allá porque estaban jugando la ouija, querido hermano, y yo bajé ahí. Y estaban jugando la ouija y me dijeron, ¿cómo puedo ser un ser de luz? Y yo dije, con que seas un ser no tan ojete, ya es mucho.
1: Ay, no.
6: Ya eso es lo demás, eso ya no tiene que importar.
7: Mira, ya me voy.
6: Ya me voy de ruta. Me duele el corazón. Porque el amor de Dios.
1: La madre.
6: Muy bonita esa canción, querido hermano.
7: Muy bonita, pero la grabaron tus paisanos de Zacatecas, los Temerarios, y me la madrearon. Ese homenaje no me gustó.
6: Bueno, querido hermano, vienes a escuchar, el homenaje que te está haciendo tu hijo, querido hermano.
7: Con mi hijo no te metas.
6: Pues yo sé, te vas a decir una cosa, y no sé de bonito como tú, querido hermano.
1: ¿Qué carajo está diciendo?
6: ¿Cómo que viene ahí Muñoz en esa producción, querido hermano?
7: Ya no se te oye nada.
6: Ya no estoy diciendo nada, ya no estoy diciendo nada.
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1: Y ahí le va, corazón.

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1: Y esta va para todas las malosas.

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0: rico envidiaba al chavo y no tenía nada.
1: Y a poco no.
0: Puro, carnales, señores.

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6: Se solicitan unas botellas, compa Jerry.
7: Se solicitan, compa Flaco.
6: Toca dar serenata ahora, ¿eh?
7: Muy necesaria para sacar esta panilla que traemos. Ah. Jálese, viejo.
6: Ahí te va, perdida.
7: Jálese.

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0: dice. Ey. Que le den cumbia a la gente.
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7: Se solicitan unas botellas, compa Jerry.
8: Se solicitan, compa Flaco.
7: Toca dar serenata ahora, ¿eh?
8: Muy necesaria. Va a sacar esta panilla que traemos. Ah. Dale, ese viejo.
7: Ahí te va, perdida.

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1: 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Y dice 1, 2, 3, 4.

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1: 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Complacemos, se dice.
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0: Cheto al aire, feliz lunes a todos ustedes. Esta semana, pues ya les adelantaron, me supongo, el viernes que Don Cheto va a andar de vacaciones. Así que, pues bueno, se van a conformar con lo que hay y esto es lo que hay en estos momentos. ¿Cómo estuvo tu fin de semana, Ferra?
1: Muy bien.
0: Bien, ¿qué hiciste? ¿Mandé?
1: Luego te platico en privado. Ah, no es cierto. No, bien, me tocó según trabajar el domingo. Llegué. ¿Y todo para qué? No me tocaba.
0: Ay, amiguita. Oigan, también como que ahorita es pues hora de puras chicas, porque tenemos también a la mami que nos está acompañando el día de hoy. Bebecita, ¿cómo te amaneció?
2: Me ha amanecido bastante bien, como podrás notar.
0: Muy pilarica el día de hoy, bebé.
2: Sí, sí, sí, como que el acento, recordé que tengo acentos españoles y pues bueno, hay que hacerlo notar el día de hoy que hemos sido campeones.
0: Efectivamente, efectivamente, muchas cosas sobre el mundial que pues obviamente nos vamos a esperar a que lleguen a que un poquito más de testosterona para hablar sobre ello, pero lo que sí es que vamos a comenzar esta hora con Big Little Secret. No sé si te ha tocado el Big Little Secret, mami.
3: A ver, váyamelo poniendo en contexto.
0: Pues prácticamente si tú tienes ahí un secretillo en el tintero y lo quieres exponer, puede ser de forma anónima o si te vale gorro, pues ¿por qué no, verdad? Y puede ser grande o hasta el más pequeño y nosotros lo vamos a platicar aquí, nos lo cuentas. A veces criticamos, a veces sí, okay. No juzgamos, pero bueno, puede ser desde el más grande hasta el más chiquito.
3: Y a través de las redes sociales también al público conocedor participa.
0: Ah, claro que sí, preferible. Lo pueden hacer también por teléfono, pero pues en redes sociales es más fácil para leerlos. 818-563-1055 si quieren participar. O las redes sociales de, ¿cuáles tus redes sociales?
3: Arroba la mami locutora, mami con Y. Oye, esto de Woman Power por la mañana como que me agrada,
0: mejor que se tomen toda la semana Said y Chino, nos quedamos entre puras.
4: Yo ya estoy aquí.
0: Ay,
4: yo soy Woman Power igual que ustedes.
0: Claro, después, bebé.
4: Yo soy Woman Power, no, mira, 14.
0: Uno menos. Bueno, mientras tanto, las redes sociales de la mami, como ya escucharon, la chica Ferrari con Casi, soy Said, el Chino al aire y Bravo Giselle. Regresamos con Big Little Secret para que se vaya preparando.

0: pasó en Don Cheto al aire. Recuerda que son lunes, lunes de Big Little Secret. Desahógese.
1: Llegaste 3 minutos antes.
0: ¿Eh?
1: Felicidades, 3 minutos antes de lo que sueles llegar.
0: Haciendo una asignación especial con Don
1: ¿Cuál era?
0: Ahí tirando rata, reportando.
2: Un pendiente.
1: Pero si él vive hasta Long Beach, ¿cómo ibas a estar hasta allá?
0: Ah, hay teléfono, FaceTime. Todo.
2: Bárbaro, de todo un poco.
0: Todo reconocimiento. Pero lo más importante es recibir sus Big Little Secret. ¿Quiere desahogarse? ¿Hizo algo y no se lo puede contar a nadie? Aquí, anónimamente, sáquelo. A través de las redes sociales, ya lo sabe. Sí, soy Zaid, la mami locutora, el chino al aire, Bravo Giselle y la chica Ferrari. Pero chicas, la Ferrari siempre hicimos sus redes y ni participa.
3: No, sí participas, ¿verdad, Ferrari? Sí.
2: Además, ¿quién no va a querer un promo?
0: A ver.
2: Yo sí.
3: Chicas, ¿te diste cuenta que somos puro, power el día de hoy?
0: Sí, ya soy el único varón aquí.
2: Sí.
3: Ahorita te bajan, no te preocupes.
2: El gran varón.
4: Bueno.
2: El gran varón.
1: Pero en todos los aspectos yo soy más varón que tú, ¿eh?
3: Hospital.
0: Pero ya qué. Señores, mi Big Little Secret, me acabo de comprar una Tacoma del año. Nada más que mi vieja cree que nos costó 20,000, cuando en verdad nos costó 60,000.
2: Porque son así los hombres. ¿Por qué miente con los precios y con lo que
0: cuesta? Es que también no hay, ya no hay una camioneta del año, no hay ninguna camioneta del año cuesta 20,000.
2: También eso, ¿qué amiga mía todavía cree en eso?
0: Es que a lo mejor que las morras no son tan metidas en los precios, ¿no?
3: Hacemos nosotros lo mismo, ¿no? Con los maquillaje y esas cosas.
2: Sí, pero ¿qué va? $100, 200, no, 300 a 60,000.
3: Eso que ni. ¿Cuánto fue de las uñas, gorda?
2: 20. Ay, yo 20. $20.
0: ¿Cuánto salen las uñas?
2: Más de 100.
0: ¿$100?
2: Sí.
3: Yo pagué $148 por pedicure y manicure. Y dije,
0: ¿150? No.
2: Más de $100 para las uñas ya.
4: Sí.
3: Ya estoy pensando si mejor.
0: Güey, mejor ponemos un negocio de eso, ¿no?
3: La verdad que sí.
2: Pues es que es el rollo, es que hay en todos lados, pero sí, ya está cariñoso.
3: No, las chinitas andan en friega para esa fábrica ahí. Guacala, guacala.
1: ¿No les ha tocado que dejan poquita propina y los persiguen?
4: No, comienza ño. Entre ellas. Te la estás rayando.
3: Que no me ve lo que hay, ni modo.
1: Sí, es que un día a mí me dijeron que no se podía dejar propina más que cash, y yo no traía más que tarjeta y nomás le dejé $2. No, bueno, la otra me persiguió hasta el parking.
4: Cállate.
1: Sí, mo. Yo, mo. Y dije, mo, ¿qué?
4: Mono está, no vino.
1: mo. Yo dije, pues, ¿quién sabe qué querrá la señora?
3: Oye, aquí tengo un, todavía seguimos con los...
0: Sí.
3: Dice Salvador, ¿no tenía que decir su nombre?
2: No.
3: Sale. Bueno ¿qué apellido? Hay muchos Salvadores. Sí. Entre ellos, el señor. Pero bueno, dice aquí... es que este fin de semana fui con mi amigo y él me había propuesto algo con su esposa, pero la neta no me animaba, y pues el calor de las copas, pues ni modo, este fin de semana se le hizo la fantasía a los dos.
0: ¿Qué?
2: O sea, se lonchó a la...
0: Se comió a la...
3: amigo.
0: Bien.
3: Yo con eso, yo no pudiese.
2: Un chinazo se llama.
3: Yo no pudiese.
4: Sea chino.
2: Ahí le va una de válgame los dulces nombres, diría un che. Dice, buenos días, dice, mi Big No Secret es que dos cantantes de conjunto que yo he contratado han sido mis amantes. Dice...
3: ¿Hombres?
0: ¿Es morra?
2: Pues, es que mira, ahí está el meollo del asunto.
1: No, es morro.
3: ¿Es hombre el que te escribió?
1: Sí.
2: Pero es que hay una foto en la... Sí, ¿estás viendo la foto?
3: ¡Qué fuerte!
0: O sea, el güey ha llevado como que aquí a la banda que toquen aquí en la yarda.
3: Le tocó para la otra yarda.
1: Ah, no, sí es mujer porque dice que mi marido, ya vi, es la mujer, sí es la mujer. Sí. Dice que dos cantantes de conjunto que ha contratado han sido sus amantes. El Big Little Secret es que ahora mi ex...
2: ¿Eres morro o borro?
1: Mi marinovio son amigos los dos.
2: Ya está, sigue escribiendo.
0: Es que pon bien el chisme, porque aquí nos tienes como güeyes descifrando que...
2: Ya está escribiendo.
1: No, mira, es Estela, es ella.
2: Y dice, y un extra dice, mi papá, mi ex y mi marinovio ahora son amigos de los dos. O sea que todo queda en familia, básicamente.
1: Está bien.
0: Dice, no digas mi nombre, pero tengo otro jalecito. Y ese jale lo muevo en el jale de la troca, porque es más seguro. Bien,
3: y del jale, ¿no? En la troca del jale, del trabajo.
2: ¿Cómo que otro jalecito?
3: Un de My Big Little Secret.
1: ¿Otro?
3: No mío.
1: Ah, pues.
3: Yo trabajaba en una empresa que yo me enteré que un compañero movía jalecito en las vans.
1: ¿Cómo?
3: Pues sí, tú, yo no guaramía, chino. ¿Qué tipo de jale estamos hablando? Bueno, este vato.
1: Droga.
3: Simón. Y en las, como pues en la troca de la radio. Movía en la troca de la radio.
0: ¡No!
1: ¿Cómo crees?
3: Pues nos enteramos, Simón.
1: O sea, según iban de promociones, pero iban a promocionar otro el jale.
3: Este güey agarraba las trocas, como pues era los que manejaba, era de área de promoción, pues los movía en la jale de la radio.
1: Uy, no. Aquí nada más, aquí lo único que se trafica es tirsepatide falso del chino. Aquí lo lleva incluso a Baker.
0: De, de repente también aquí en las trocas podemos llevar cosillas, pero...
3: No, ¿cómo que?
2: Inyecciones.
1: Sí, no.
3: Dios.
1: Dice, mi Big Little Secret es que mi compañera del jale anda queriendo pedo a la babosa y ya estoy como que a 5-6-7-8 de decirle que sí, dice
3: ya
1: el morro.
3: Ya haber entrado ahí, hombre.
1: No, si ya, si ya estás diciendo que anda queriendo pedo es porque seguramente ya te la...
2: Ya le dio entrada.
1: Sí, ya le diste entrada.
3: En el trabajo jamás.
1: ¡Ay!
2: ¡Ay! Ay, yo tengo un Big Little Secret sobre eso.
4: Todos tenemos un Big Little Secret.
2: ¿Ah, sí?
0: ¿Segura? Tengo videos porque hay cámaras.
3: Corre, videote ahí.
0: Esta morra dice, pues ahí les va mi Big Little Secret. En la casa donde vivo hay una pareja y otras vecinas. Ah, ok, hay una pareja y otras vecinas. Y cuando la esposa del güey se va al súper con el bebé, él se mete al baño con una vecina a darse sus arremangones.
3: Manche.
2: Maldito.
3: Qué poca mouse.
0: Está bien, pues, ¿qué tiene?
2: ¿Cómo no. que está bien que tiene?
0: Pues sí, es un secreto.
2: Ah, pero no fuera al revés, porque uy.
0: Pues yo nomás digo que está bien.
3: Pues, ándale, Ferrari, tú participas, pues.
0: ¿De lo que te digo?
1: Claro que no está bien. O sea, imagínate que al rato van a tener embarazadas allá varias. Se va a armar pedo.
3: O la misma infección todos.
1: Sí, bueno, también.
2: No pueden con una y mantener un chiquillo y andan allá picando por todos lados.
1: Anda mandando a la esposa a pedir fiado para la chiquilla. Ay, y anda que metiendo con otras. Qué horror.
0: No, ay, es que este me está mandando, pero este no es Big Little Secret, compa. Ese va a ser como...
3: ¿Confesión o qué?
0: Sí, no, ese es guárdalo para el
2: dice,
0: chino. No digan mi nombre, pero mi prima quiere pedo a la babosa. Y ya le canté el tiro. ¿Cómo ves? Entonces, pero ese ya...
3: ¿Es un secreto? ¿Cómo no?
0: No, ese no es secreto. Ese es como que, ¿qué hago?
2: Desorientada.
0: Sí.
1: Es que es desorientada es cuando quieren un consejo. Acá no damos consejos. Pues nada más juzgamos, nomás.
3: A ver. ¿Qué fuerte con la prima? ¿Será primo hermano?
2: Probablemente.
1: Pues hay muchos casos de primos que se han hasta casado. Incluso hasta se han alejado de la familia porque los van a excomulgar.
2: Pues
1: o los
2: normalmente
1: van a...
2: lo hacen los primos segundos, pero hay unos más cochinos que en sí siento que no está chido, pero hay unos más que nos han tratado de que son primos hermanos. Sí.
3: Ay, no.
2: Sí.
0: Dice, ay, la morra me dice, ay, el que vive con la esposa y las vecinas, ajá, el vato viene de dos mujeres y tiene 5 hijos.
2: Ándale.
0: Ay, no.
2: No, pues ya, pintado. No.
3: Pura sabandija.
0: No, puro agosto.
2: Puro chinazo.
1: Ferrari. Ah, mira, la Ferrari anda muy contenta porque ya llegó Leo de Colombia.
4: Entonces
1: sí, ya no se nos llama de Leo. Entonces la Ferrari, mira, hasta se le iluminaron los ojitos.
4: Ay, dije.
1: No sé si porque le trajo aretes de su tía Tencha o porque...
4: ¿Dónde están mis aretes, Leo?
2: Hay varios factores.
0: A ver, te voy a quemar, Ferrari, porque dice, hey, le mandé mi Big Little Secret de la Ferrari y nomás no.
1: Pues, se está poniendo la pestaña ahorita.
4: Me está poniendo la pestaña.
0: Ah, bueno. Dice, pero ahí les va mi pequeño secreto. Ando cachondeando con mi prima de México y ya me está mandando fotos casi desnuda.
1: ¿Cómo pues con la
0: prima? Manda la foto para comprobar. Manda las fotos de la prima y el Instagram nomás para saber.
1: No andes de puercote, chino, tú también, ¿eh? Oh, pues ya tienes muchos amantes ya.
3: Dice, ¿cómo le haces, chino, eh?
0: No manches, dice, tengo una relación con la esposa de un amigo.
2: Tómala.
0: Un día texteando con ella le dije que vaya, que ya que se iba a bañar, le mandaba mensajes. Y dice, ay, ¿puedo ir a verte? Y dice, bueno, es más, hacemos videollamada. Y la güey me... No manches. Padre. No, pues ya.
2: ¿Es la mujer de su amigo, dices?
0: Sí.
2: ¿Y cómo él tiene el teléfono de la morra?
0: Pues es
3: amiga.
0: Pues son amigos.
4: Don Cheto tiene el teléfono de la güera.
0: Sí, nomás.
1: Así más o menos.
4: Así más o menos.
0: Ah, dice que la morra le marcó, cuando le dijo, me voy a bañar, la morra le marcó en FaceTime. Y después dijo, ay, me equivoqué. Dijo, tenía tentación la babos.
1: Quería mostrar el cuerpo. Powers.
2: También la otra anda ahí de cochinota.
3: Qué bárbaro.
4: Sí.
3: Qué
1: joder. La Ferrari también ha mandado FaceTime cuando se está bañando, así de, ay, vengan a destaparme el baño porque no se va el agua.
4: Not really.
0: ¡Ah, qué fuerte, qué fuerte!
3: Échale.
0: Mi Big Little Secret, el mono Miguel me tiró el rollo. Yo le mandé mensaje para opinar de un tema y el mono me mandó mensaje de hola, preciosa.
1: No lo dudo ni tantito. No tengo la mejor.
3: Ya sabemos.
0: ¡Eres exclusiva!
1: Se sabe que si se mueve y trae botas o estás a dos de, o te ves a dos de que lo asaltes, sí, te va a tirar el perro.
3: Sabemos que mono Miguel, con el gancho se atora.
2: Sí. Yo te digo si sí le mandó mensaje.
0: A ver, pues no tiene, está privado.
1: No, sí.
0: ¿Sí le mandó?
1: Sí le mandó.
2: ¿Pero ese no es tu amigo el perro?
4: ¿Cuál?
2: ¿Ese?
3: ¿No es el que llevaste en el...
4: No.
0: No, ¿te parece? El mono Miguel me mandó mensaje.
4: Ahí, ya se están quemando.
2: ¿Dónde giro?
4: No, un poco.
2: Ajá, por los lentes.
4: Sí.
2: Como un aire.
3: ¿Qué rollo con los que prestan su esposa? No entiendo. ¿Qué, o qué tan open mind?
1: No, pues así, a Chino le han tocado varios que se la prestan.
3: Sí. Mi Big Little Secret es entre yo y un camarada agarramos a mi esposa como cajón que no cierra. Hasta que queda como gancito.
1: ¿Cómo gancito?
3: No sé, apachurradito, ¿qué? ¿Cómo queda el gancito?
2: Relleno.
3: ¡Ay! Sí, es cierto.
4: O sea, la trae bien que sabe.
3: ¿Y qué sabe?
2: No, pues, uy, ¿qué? ¿Cómo es un gancito? Pues, relleno, bebé.
1: De mermelada y de crema pastelera. Ay, nos regresamos esta mañana con Don Cheto al aire. Sin Don Cheto al aire.
4: ¡Qué fuerte!
1: Ya volvemos. Don Cheto.
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0: Regresamos con más aquí en Don Cheto al Aire y esta mañana nos vamos a conectar como todos los martes con nuestra queridísima amiga Silvia Olmedo, que le vamos a felicitar porque ganó su selección española. Silvia Olmedo,
1: ¡felicidades!
0: Cuéntanos cómo estuvo tu festejo y cómo viviste el triunfo de tu selección, que ya es nuestra.
2: Pues yo lo celebré con muchísimos mexicanos, la verdad, con toda la comunidad mexicana. Y otra cosa que hay que celebrar, Said, hay que celebrar que la película en la que tú eres protagonista ha sido prenominada a los Goyas y a los
0: Y a los Oscars, sí, amiga, gracias. Es que en esa película también aparece Silvia Olmedo, también hace un personaje ahí muy bonito, y la verdad es que es una película hermosa que ya llegará acá a las plataformas, se estrena en cines el próximo 1 de septiembre en México y el 3 en Guadalajara. Va a haber un estreno nacional, entonces en México va a estar en todos los Cinemex y vamos a estar ahí en la presentación. ¿Qué pasó?
3: ¿Me puedes poner tu firma aquí para tatuármela?
0: No. La verdad es que es una película muy bonita sobre las olas. Ya les platicaremos cuando la puedan ver y dónde. Pero felicidades, Silvia Olmedo, por tu selección. Estamos orgullosísimos. El mundo entero celebró el triunfo de España. El mundo entero. Oye, Silvia, vamos a empezar con el tema
2: de... El juego limpio.
0: Así, exacto. Así literal. Oye, ¿cómo le podemos contar a los menores, a nuestros hijos,
1: a los niños,
0: las malas noticias? Porque luego se les ocultan las cosas o se les miente. ¿Qué debemos de hacer cuando hay noticias fuertes, noticias malas? ¿Se puede hablar de una separación? ¿Se puede hablar de una muerte? ¿Se puede hablar inclusive hasta de una mascota? Algo. ¿Cómo se les dice las noticias fuertes a los niños, Silvia Olmedo?
4: ¿Tiene como un delay?
0: Creo que
2: tiene
0: un delay,
2: Silvia. Lo primero que tenemos que entender es que los niños... ¿Tengo un delay?
0: Sí, pero tú échale.
2: ¿O no? Yo les digo. Lo primero que tenemos que entender es que los niños, antes de que les digamos una mala noticia, ya están percibiendo que hay algo negativo que está pasando en el ambiente. Y ese algo negativo que está pasando en el ambiente, muchas veces están imaginando algo muchísimo peor que de lo que está pasando. Porque recuerden que los niños leen muy bien las expresiones faciales. Muchas de las malas noticias que los adultos nos callamos a los niños provocan mayores daños por habernosla callado que hablando de ellas. Entonces, lo primero que hay que entender es que los niños se dan cuenta de casi todo. Y que si el niño es menor y tiene un padre y una madre, los padres tienen que plantearse, no si decirle la verdad o no, sino decírsela. Les voy a poner un ejemplo. ¿Cómo decirles que el abuelito murió? ¿Cómo decirles que del perrito murió? La muerte es parte de la vida y hay que enseñarle a los hijos a despedirse de aquella persona que está muerta. Entonces, es más traumatizante para un niño no, digamos que sacarle del proceso de duelo que el incluirlo de una manera gradual. Entonces, lo importante es decirle la verdad, pero que sea entendible para un niño dependiendo de su edad. Por ejemplo, les digo lo que pasó ayer. Mi ahijado, mi querido ahijado, es argentino, ¿no? Y lo primero que yo hice, nada más acabó la final, le llamé y le dije que lo importante es que se había jugado y que habían jugado dos equipos muy buenos, que a veces se gana y a veces se pierde, ¿no? Entonces, no fui y le di el pésame, no. Le dije, has ganado, has estado en una final, era un niño, porque para mí lo importante, y ahora los adultos a veces se ponen más tristes, fíjate, que los niños. Entonces, le correspondía a él decir a su padre, papá, te quiero, hemos sido un buen equipo. Lo que quiero decirles es que el problema y la generación de grandes traumas normalmente los niños está a través de haberles escondido algo y ellos crear una narrativa o una historia mucho más dolorosa de lo que fue.
4: Ay, yo sí le voy a echar. perdieron.
5: No, no manches.
4: En tu cara, compa. No, arriba España.
3: Yo pienso que a veces, la mayoría de las veces, salud Silvia, nosotros los papás, por proteger demasiado a tu hijo,
5: evitarles el dolor,
3: Le damos vueltas al asunto. Y muchas veces, incluso los hijos nos dan lecciones a nosotros. A mí mi hija me ha dado unas lecciones increíbles. Y digo yo, chale, digo, a veces uno como que se retrae, pero...
5: Es que subestimas lo inteligente, exacto, que son a pesar de su corta edad. Ahora, Silvia, mi pregunta, por ejemplo, estamos en una crisis de inmigración, de las deportaciones aquí en Estados Unidos. ¿Cómo se maneja un tema como esos con los niños?
2: Okay. Lo primero, habéis dicho una palabra clave, evitarles el dolor. Uh-huh. El dolor es parte de la vida.
5: Claro.
2: Si nosotros les evitamos los dolores, los pequeños dolores que les va a provocar volverse más fuertes y adquirir herramientas que les va a servir para el resto de la vida, cuando evitamos un dolor estamos creando discapacitados emocionales. Okay. Aquí hay que ver cómo se le dice. Si tu papá y tu mamá se van a separar, lo primero que les vas a decir es, tu papá y tu mamá te van a querer igual. ¿Ok? Pero la forma de quererte y lo que va a pasar, o la forma de tratarte a ti, o cómo vamos a hacer las cosas, va a ser distinta. Pero el amor siempre va a estar incondicional. ¿Qué pasa con el tema que estamos viviendo ahora? Los niños están escuchando todo lo que pase. Primero, hay que quitarle el acceso a los teléfonos, hay que quitarle el acceso a la televisión. ¿Por qué? Porque la propia televisión y los teléfonos están dando unos mensajes de pánico. Uh-huh. Y los niños dan más valor a la tele, al teléfono, que a los padres. Entonces, lo primero hay que decir es, a ver, lo que dice la tele, lo que dice tu teléfono, no siempre es lo cierto.
0: Correcto.
2: La verdad es que papá y mamá están adquiriendo sus papeles, o les puedes explicar, no les tienes que decir exactamente que ellos están aquí, pero vamos a tener una cosa, tú vas a tener siempre un teléfono, y este es el teléfono, y esto es importante, que si tú le dices a un adulto que marque este teléfono, yo siempre voy a estar ahí, papá o mamá. Entonces, lo que te han contado de que nos van a separar es imposible porque tú vas a tener siempre ese teléfono. Uh-huh. Lo que les estoy diciendo es, sí hay la probabilidad de deportación, eso no lo tiene que saber el niño, pero lo que les estamos dando es la seguridad de que a ellos no les van a dejar abandonados. Uh-huh. Siempre ese niño tiene que tener un teléfono, que no necesariamente tiene que ser el padre, la madre,
0: Se le está cortando.
2: Yo soy de una persona que está legal.
0: Creo que la señal está un poco cortada, Silvia, pero a ver, échale.
2: Le echo la última. Es importante que los niños tengan un teléfono y un contacto que sea de total seguridad para ellos. Y si los padres, por razones específicas, no están seguros, que ellos sepan que hay en ese teléfono, en ese contacto, en esa persona, siempre van a estar vinculados con su padre y con su madre.
3: Así es. La comunicación con los hijos es importante, y como dice Silvia, pues
5: la
3: también.
5: Sinceridad, ¿no?
3: Es que imagínate un niño con tanta imaginación, si se imagina cosas en sus juegos, en sus cosas que hace, ahora cuando le dan una mala noticia, su cerebro...
0: Vuela.
3: Se van hasta el final.
0: Vuela. Agradecemos a nuestra queridísima Silvia Olmedo, que ya está ya en España, ya casi de regreso para acá, para los Estados Unidos. Te esperamos con los brazos abiertos, queridísima Silvia. Felicidades otra vez. Que la madre patria siga festejándote y apapachándote como te queremos tanto. Y obviamente hay que ponerle atención a los niños y a los más pequeños de la casa. Las redes sociales, @ Silvia Olmedo. Silvia Olmedo en todas las redes sociales.
5: Te queremos.
2: Bajo las olas en septiembre. No se la pierdan.
0: ¡Vámonos! Te queremos.

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1: Ahora tenemos otro invitadazo que le damos la bienvenida por primera vez a Don Cheto al aire, a Jorge Morales, el jilguero. Compadre, ¿cómo estás?
2: La verdad, muy contento de estar aquí, primera vez aquí con ustedes, con el nuevo set, extrañando a mi compa, Don Cheto. ¿Dónde anda el viejón?
3: Anda de vacaciones.
1: Anda de vacaciones.
2: Como que siempre anda de vacaciones, ya.
1: Sí, ya, ya, el señor trabaja dos días.
2: Ya está jubilado.
3: Ya la edad.
1: Oye, platicábamos hace rato de las religiones y te veo aquí un Buda, ¿qué piedra es? ¿Qué bonito está?
2: Es un jade, parece que es.
1: ¿Una jade? ¿Sabes
2: qué? Lo que es de que...
1: ¿Jade y brillantes?
2: Sí, de morrito estaba bien gordito, bueno, sigo igual de gordito, pero...
1: No estás gordo, estás calote, diría, que no te vea la Ferrari porque se te va a aventar como gato a Badufe.
2: De gordito me decían Buda. Pero mis papás siempre decían que el Buda era como que un significado de buena suerte para el dinero y todo eso, okay. Así que este año que pasó, pues tuvimos la oportunidad y dije, quisiera hacerme una pieza única, diferente, sí, a lo demás, y le dije al joyero que se armara un Buda con esta piedra, y pues aquí está el viejo.
1: Está bien, se ve como que está pesado.
2: Sí, algo.
3: Se ve que vale.
4: Se ve que no vale. Es del Cracker Jack, dices tú.
1: No,
4: no,
1: no salió
4: en el cereal.
1: Se ve que no es bisutería, no. Oye, Jilguero, pues cuéntanos, en el mundo de la música, ahora sí que estás presentando canciones, estás presentando disco, cuéntanos acerca de todo lo que estás presentando en las plataformas digitales y también en la radio.
2: Así es, pues ahorita estamos con la rolita más reciente, que es la que llevamos por ahí como un mes en la radio, que se llama Otro Mes. Es una rolita inédita de un campamento que tuvimos como hace unos 2 meses, donde pues fue lo que estuvimos trabajando hacia este disco nuevo que sale en agosto. Gracias a Dios, esta semana parece que estuvimos en el número 24 de los Estados Unidos en Radio Play, y pues esperando lo nuevo que sale el 30 de este mes, que lleva de nombre Se Acabó, un disco que es hablando un poquito de mi vida, de mi historia, de sí, desamor, de reproches, donde el último sencillo del disco es como que llegamos a ese punto donde dice, un corazón ya se hartó de que nos lastimaran tanto, y pues a un personaje más mujeriego. Claro, no estoy diciendo que estamos en esa etapa, ¿no? Gracias a Dios vamos para los 5 años casados y contentos.
1: O sea, eres casado, pero eres como el chino de esos que sale de la casa y dice que nada más es casado en su casa.
2: El chino es un ídolo de multitudes, porque el compa dice las cosas al chile. No, respetuosamente, felizmente casado, pero dedicado 100% a la obra de la música, a nuestros fanáticos, así que únicamente expresamos lo que hemos vivido, lo que pues en su tiempo, sí, cuando tuve 16, yo empecé la música a los 14, que a los 15, y pues en ese entonces siempre de morro estaba gordito, así que me reprochaban las morras, y yo creo que viví una etapa donde cuando empezó a sonar mi música, llovían muchachas y me destrampé.
3: Ahora sí.
4: Ahora viene
3: yo creo que es como todo, pero como tú lo dijiste, ya después del tiempo uno tiene sus caídas, uno tiene igual sus...
2: Así es, pues tengo mis dos hijos ya grandes. Yo tuve mi hija a los 16 años.
1: Empezó a temprana edad.
2: Sí, ahorita ya soy abuelo, tengo un nieto de 4 años.
3: ¿Cómo?
1: No manches, ¿lo te ves más joven que el chino?
4: Vale.
2: No, el chino está en su mero apogeo.
3: No, ¿cuál?
4: Es que se pinta las canas, hijo, por eso.
2: No, yo igual.
3: Bienvenido, bien.
1: Su pelo ya pintaba algunas canas.
3: Barrazazo.
2: Pero sí, tengo un nieto de 4 años. Hace 4 años igual me casé con mi esposa, que es la que me da las energías.
1: ¿Y con ella tuviste otro bebé?
2: Todavía no.
1: ¿Todavía no?
2: Mi esposa tiene 28 años y le gano por 13 años, así que es el plan de llegar a tener familia, pero ahorita va a empezar la academia de policía ella, así que ahorita no.
4: ¡Ah, agua!
3: La apoyamos, pero no más de otra forma.
1: Jilguero, ¿cómo llegó esa conexión con Peso Pluma, que te ha llevado ya a hacer varios duetos con él, y cómo lo conociste y cómo se dio la colaboración?
2: Sabe que mi hermano lo firmó por allá en el año 2020, y yo en ese tiempo pues le ayudaba a mi hermano en lo que era la disquera. Éramos nomás que 3 personas en la disquera que estábamos encargados de todos, y al tiempo que lo firmó, mi carnal Jesse fue el que lo encontró en las redes sociales. Parece que era le mandó un mensaje por Facebook y le dijo, compa, me gusta su música, quiero cantar. Y ya se lo mandó a mi carnal, él lo firmó, y me tocó convivir, íbamos a Culiacán a grabar videos, música, y en eso me dice, viequillo, hay que grabar un corrido, ¿no? Y fue uno, y de ahí parece que al final salimos grabando 3 o 4 rolitas. Un tiempo anduve ahí, trabajando con él como asistente, pero la neta que llegó el punto donde era quedarme de asistente o seguir mi sueño, lo de la música, y pues obviamente estar con un artista internacional es 24 horas, así que decidimos por el otro lado de buscar y luchar de nosotros, así que tenemos una buena amistad, mi compa siempre...
1: ¿Te apoyó ya cuando ya dijiste ya voy a hacer la música, no?
2: Apoyó no, porque yo creo que apoyó fuera que dijera, viejo, véngase para acá, vamos a hacer esto, lo voy a poner en mis escenarios y eso no, pero sin embargo yo creo que nosotros somos de esos que creemos que el éxito se debe de ganar uno propiamente, ¿no? Así que siempre lo vemos en las oficinas, todavía estamos trabajando en conjunto y pues mis respetos por el tipo de persona que es él, todo el equipo que lo rodea y pues creo que eso es lo que hemos estado haciendo, buscando nuestro propio camino.
1: Gilguero, ¿consideras que ahorita es un momento difícil para los corridos, sobre todo por los problemas de las visas y de la situación que están viviendo muchos artistas del regional mexicano?
2: Definitivamente yo creo que siempre ha sido, sin embargo ahorita creo que el gobierno se las está poniendo muy difícil a los artistas, que al final del día uno interpreta las historias del pueblo, que quiera o no quiera el gobierno, la gente lo quiere, ¿verdad? Ellos piden, va a una presentación y piden corridos, así que tristemente creo que por esas razones se les ha negado a demasiadamente a muchos artistas lo que son las visas, la manera de poder venir a trabajar, pero creo que va a llegar el punto donde todo se va a regresar a su normalidad, pero creo que sí llegó un punto donde los corridos pues se destramparon un poquito y las historias
3: se elevaron, ¿va?
2: Sí, la verdad que sí.
3: Pero por ejemplo, yo escucho, me tocó ya escuchar Otro Mes, nada que ver, es de un desamor, ¿sufriste
2: sí,
3: o...?
2: Ándele, no, sí, claro,
3: ¿fue dedicada a alguien? ¿Escrita para alguien?
2: Fue escrita para varias personas que han pasado por la misma. Mire, completamente todo el disco es dedicado hacia los amores, las pasiones que he tenido en mi vida, obviamente que me han hecho marcado la persona que soy. Yo creo que la gente llega a tu

0: Así que creo que a varias personas le toca vivir esa parte del amor, porque pues hoy en día, y creo que es mutual, las mujeres dijeron hasta aquí con los hombres, han sido cabrones todo el tiempo, ahora nosotros vamos a ser igual, así que hoy es parejo.
1: No, claro, y además, qué bueno que ahorita le estés cantando también al amor y al desamor, está chido también.
0: Sí, los principios y mis inicios fueron corridos, y todavía grabamos, acabo de sacar un disco de corridos también, pero creo que
2: son etapas, ¿no? Que también
0: sí,
2: tienes que experimentar
0: etapas
2: como.
0: y creo que tienes que cantar lo que realmente sientes y yo soy una persona demasiadamente emocional, me gusta mucho cantar del desamor. Esta semana que pasó estuvimos en un campamento con varios compositores que pues nos tocó sacar
2: Compartir.
0: 21 canciones. En una de esas estaba mi compa Salvador Aponte, mi compa Alfer, mi compa Chuy, que fue quien compuso Palabra de Hombre de el compa ¿cómo se llama? ¿Cómo se llama? La que dice Palabra de Hombre que esta vez voy a guardar
2: ¿Karma?
0: del Fantasma, ándale, uno de sus grandes éxitos, así que algo la verdad muy bien agradecido con la oportunidad de que ahorita muchas
1: El Fantasma, ¿no?
0: personas,
1: Canta el
0: así
1: Fantasma,
0: es,
1: sí.
0: muchas personas están uniéndose al equipo. El equipo que tenemos es gente que lleva muchos años de experiencia y nosotros estamos haciendo algo diferente que muchos no han hecho, que es las últimas 3 semanas estuvimos desde Las Vegas hasta Chicago visitando diferentes estaciones de radio y pues
1: La
0: creo que eso es
1: promoción,
0: importante.
1: picando piedra.
2: Higuero,
1: ¿con quién te gustaría colaborar? ¿Le tienes puesto el ojo a alguien?
0: Tengo dos agrupaciones y una agrupación, un solista que yo creo que fuera lo que más quisiera lograr poder y es Karim y Frontera.
1: Pues ándale,
3: Ah, qué
1: estarían
3: chido.
1: chidos los
0: Sí.
1: dos están muy bien.
0: Creo que son de los grupos que más me encantan, no, sin olvidar a lo que es Intocable y todo eso, pero la verdad son de los que más he soñado poder
1: Pues que se te haga y que vengas aquí con a presentaros ya
0: el
1: un dueto
0: premier.
1: con Karino, con Frontera. Oye, supe, porque Don Chito cada rato dice de broma que los invitados cuando vengan le tienen que traer tenis y tú le traías los tenis a Don Chito, presúmelos.
3: ¿Cómo
1: No.
3: crees?
1: Mensaje hasta donde esté Don
3: Ah,
1: Chito
3: hijo de la
0: saluditos.
1: y enséñaselo, dile, vea lo que se perdió Don
0: Mire,
1: Chito.
0: Palvejío, bueno, Jordans no le pude traer porque yo sé que el compa
1: Sí.
0: tiene todos y no hay un zapato que Jordan que yo le pueda decir, compa, pero es de la época mía, le traje estos Air Force Customized con
3: Uy, qué
0: avestruz de mi compa
3: perro.
0: Plebe Hats, algo ahí únicamente para el viejón, así que para que cuando use las guayaberas en sus eventos, pues esté al
3: De
0: chingazo, pero ahí
3: avestruz,
0: le
3: qué bueno.
0: trajimos algo.
1: A ver, déjame
3: ¿No
1: verlo
3: será
1: con
3: de tu medida,
1: vestido.
3: bebé? A ver,
1: No,
3: cálmate.
1: yo calzo grande. Bueno, también Don Cheto no calza tan grande, pero está padre, está bonito, se ve bonito con avestruz. Chino, no se los vayas a robar, ¿eh?
2: No, tan chidos.
3: Lo bueno que quedó grabado
2: Para la
3: por
2: gente la que.
3: cualquiera.
2: Es que es época de los Air Force Ones.
1: Don Cheto, el
0: Sí.
1: jilguero le trajo esos tenis. Miren nomás, ya lo queremos aquí de regreso el martes para que venga a probarse sus tenis del jilguero.
0: Saluditos al viejón
1: Y hay que invitar a la gente que escuchen todas las plataformas digitales otro mes del jilguero, que es el tema que está ahorita, y
0: Así
1: que
0: es.
1: ya viene el próximo que se llama.
0: Se acabó.
1: Se
0: El
1: acabó.
0: 30 de julio sale, se acabó. Ahí les encargamos el video oficial también de otro mes. Está en mi canal de YouTube. Y pues gracias a toda la gente que desde tantos años, 26 años que llevamos en la música, nos han estado apoyando y muchísimas gracias.
1: ¿Plataformas digitales cuáles son?
0: El Jilguero Oficial en todas redes sociales, Jilguero Oficial.
1: Este es Don Chito al aire y él es Jorge Morales, el jilguero. ¡En cabina! ¿De dónde eres, jilguero?
0: Nacido en el sur centro de Los Ángeles, raíces de Nayarit y Zacatecas.
1: De Nayarit para el mundo. Ay, Zacatecas también como la
0: Así
1: Ferrari te
0: mero.
1: chojo, nomás que le dijiste
3: Sí.
1: que eres casado, pero ya la
3: Ya,
1: vi.
3: me dijo casado y le dije así. Ay.
1: Dijo,
3: Era casado y
1: dijo casado y
3: se
1: dijo así,
3: metió.
1: hizo así.
3: Miau, miau, miau, miau.
1: Miau, miau, miau, miau.
0: Qué
1: Gracias,
0: trocona, gracias.
1: Regresamos con más aquí en Don Cheto al aire. Gracias, gracias.
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0: ya estamos despanzados ahí.
1: No, oh, es que ya somos las flacas al aire ya.
0: ¿Cómo dijo?
1: El club de las exgordas.
0: El gordas.
1: Sí.
0: Operadas.
1: Y exgordas. Y exgordas todas. Y hablando de exgordas, mi queridísima amiga Erika González, la Ferrari, que está en los controles, ya preparándose para la televisión, ya con los aretones muy listos. Yeah. Ferrari, ¿cómo estás? Buenos días.
2: Good morning, ¿cómo están?
1: Bienvenido. Oye, muy guapa, patrón. Bebé, cada vez esa quijadona.
2: Gracias,
1: que
2: gracias.
1: Dios te dio.
2: Gracias.
0: El pescuezo, diría, mi rancho, ya le ve el pescuezo, machín.
1: Sí, ya la pescuezona. Ayer hablé con Don Cheto, ¿y por quién creen que me preguntó?
0: Ah, caray.
2: ¿Por quién?
1: Por nadie. Me dijo que él estaba a gustísimo ahí en el garaje, oliendo las carnes, bien a gusto, tragando como Dios le dio a entender. O sea que no le sorprenda que la próxima semana el Team Tirse Patí de Don Cheto, tan, tarán,
0: tan, tan, tan, tan. Volvemos a las andadas, dijo el otro.
1: Pues no sé si todos los kilos, pero por lo menos como que sí va a recuperar algunos en esta semana de vacaciones. Que se consienta, que se divierta, que se relaje, que se descanse, porque ya le hace falta al señor una buena relajada. Porque ella estaba muy estresada.
0: Y yo felicitándolo aparte porque le dije, me regañó.
1: ¿Qué te dijo, patrón?
0: Le dije, Don Cheto, le dije, ya se le ve el pescuezo de otro color.
2: No.
0: Un regañador. ¿Qué andas tú diciendo, pues, muchacho, frente
1: a la gente? Pues es que sí, ya de repente se le ve como percudidito. Antes se le veía negro, ahorita ya se le ve como...
0: Pietusco.
1: Sí, como esa gente que tiene como vitiligo, así como que una parte blanca y otra negra, así se le vería el cuello. No. Y hablando de la más guapa del cuadrante, de la radio y de la televisión, mi queridísima Giselle Bravo.
2: Necesita, favor que me haces besita. Enfado de Dios, ya llegaste.
0: ¿Cómo está?
2: Ya llegaste.
0: Desde las 4 de la mañana llegué.
2: El patrón me dijo más que iba a venir, estaba desde las 4 campando aquí afuera.
3: Ay, si llego
2: normal, Esperando. ¿Cómo te gustó esta desmañanada?
0: No, al 100 ya me hacía falta porque antes de que Saí me trajera para acá, para estos lares, yo hacía morning show, me levantaba súper temprano y le dije a mi compañera, le dije, es una chulada levantarte aquí en California a esta hora, porque levántate en Washington, allá en Seattle, allá en Washington.
1: No.
0: Cállate los ojos.
1: No, pues ahí todo, imagínate, nublado, lloviendo.
0: Y luego en el invierno, la nieve, el hielo y todo, imagínate.
1: Afortunadamente aquí nos quejamos nomás porque se hace poquito más calor o porque si nos caen 3 gotas de lluvia ya nos estamos quejando. Oiga, esta mañana de 21 de julio, martes, vamos a arrancar con las quemadas. Es hora de que usted incendie el cerro y queme a alguien. ¿Quiere reclamarle a alguien porque lo dejó, porque le debe, porque hizo algo que no debía hacer, porque algún problema con el vecino, una tranza, algo que le quiere reclamar a su hermano o a su tía? Lo que sí es que aquí las quemadas tienen nombre y apellido. Aquí la responsabilidad de la quemada es de quien quema, no de nosotros. O sea que aviéntese y queme a alguien, @BravoGiselle, @ElChinoAlAire, @LaChicaFerrariConK, @ElPatrónAlAire, @SiSoySaid, y también, pues, si lo quiere hacer anónimo, es... Ahora sí que es su responsabilidad,
0: Hay que aprovechar antes que llegue el chino, ¿no? Para quemarlo de una vez.
1: De una vez. Quiero quemar a un compañero de trabajo.
2: ¿Cómo se llaman los jefes de nuevo?
1: Sí. Voy, vuelvo. Déjame ver, aquí le doy. ¡Carlos!
2: ¡Carlos!
1: Jacinto.
2: El chino ya se le dijo que tenía que llegar temprano y no llega.
1: Nomás te quiero decir que el chino llega por ahí de las 6:30 y si nos va bien, 6:40.
2: O sea, roba 30 minutos todos los días.
1: Robando al despoblado. Vaya quemando a alguien. Aquí empezamos, Don Cheto al aire esta mañana de martes. Quédese con nosotros porque se va a poner más bueno de lo que ya está.
4: Bonitas sorpresas nos da la música, compadre, y la vida. Y estar aquí con las personas que han forjado el camino de muchos como el mío también. Gracias, compadre, por compartir este momento con nosotros.
5: Al contrario, Cari, gracias a ti, gracias por el espacio y por invitarnos. Me da mucho gusto poder compartir esta versión contigo, esta canción que amo, y cantarla con tu estilo también. Dios te bendiga.
4: Gracias, mi viejo.

0: ¡Ay, cabrón, viejo!
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2: Se prendió el cerro. Es momento de las quemadas aquí en Don Cheto al aire. Estamos en este martes 21 de julio, en esta mañana, 15 minutos después de la hora. Y quiero empezar con una quemada de Joel Nava, ¿se llama? Sí, Joel Ponce. Dice, quiero quemar a mi primo, no, a mi compa Gustavo Velasco de Houston, Texas, porque compramos un carro entre los dos, él se lo llevó y no me dio absolutamente nada. Quedamos que en el momento que en alguno de los dos se quisiera quedar con el carro, nos íbamos a dar mínimo $500. Ya hace varios años de eso y no me dio ni las gracias.
3: ¡Qué pasado de lanza!
4: Ay, es que, mira, cuando va a hacer un negocio así de ese tipo, agárrate, porque 80-20 que va a salir mal así.
3: Sí.
4: Siempre, pues siempre la misma. Ya después se quejan, pero la neta, 80-20. O sea, la neta, siempre va a haber problemas.
2: Pero es que, ¿quién les dijo a ustedes que comprar algo con otra persona salía bien?
4: Nunca
2: jamás. O sea, ni siquiera con tu pareja a veces salen bien las cosas. Solo imagínate con alguien que no es ni de tu familia.
4: Deja tú, a ver, con uno mismo. ¿Nunca se han pedido prestado ustedes?
3: No.
4: ¿Y no se pagan?
0: No.
3: Don Cheto sí es muy de pedir prestado. Yo la neta no.
4: Prestado tú.
3: Ah, ¿tú a ti mismo? Ay, ¿cómo
4: es eso? Que, por ejemplo, yo tengo, tienes un dinerito guardado, uh-huh. Un ahorro, vamos a suponer que van de vacaciones.
0: Ajá.
4: Y ya tienes ese dinero, vamos a suponer, tengo
2: mi cochinito ahí en la casa.
4: Sí, y dices tú, voy a sacar dinerito de aquí para poderme comprar esto acá. Uh-huh. Y a veces no lo regresas. Yo tengo ese conflicto a veces. De
2: o sea, que no se paga ni uno mismo.
4: Exacto, ahora tú imagínate otro. O imagínate otra con otra gente.
3: Sí, como que le rascas a tu cuenta como diciendo, ay, después lo recupero.
4: Y pura madre, ¿no?
2: Pero de todas formas, yo le quiero decir aquí a mi compa Gustavo Velasco que pagues, que no seas tranza, porque tu amigo Joel Ponce está esperando esos $500.
3: ¿Entonces son amigos, no son familiares?
2: No, es con su compa.
3: Ah, su
2: compita.
3: Sí, pues es que por familia. Eso se pierden ahí amistades. Todo lo que tenga que ver con negocio o dinero y así, se pierden las amistades.
4: La neta que sí, pero pues bueno. Ahí está, ojalá que le pague el vato. ¿Cómo se llama el vato?
2: Sí, claro, sí. El quemado se llama Gustavo Velasco de Houston, Texas. Y el que lo quema es su compita Joel Ponce, que ahí andaban los dos juntando centavitos para comprarse un carro. Y nomás se lo llevó y ni las gracias dio.
4: 378 Main Street, apartamento.
2: Sí, exactamente.
3: Vayan a tocarles, ¿no?
2: Gustavo Velasco, la porra te saluda. ¡Tú, tú, tú, tú, tú!
4: Vámonos, recio. La gente sigue quemando, gente. Arroba el patrón al aire.
2: Dice Lilian Ruiz, quiero quemar a Don Cheto porque nomás se enfrenta a los mexicanos porque el señor se siente europeo apoyando a los argentinos.
3: No, tú.
2: ¿Por qué? Él dice que Messi es lo máximo.
4: ¡Ah!
3: Bueno, pero él aseguró, y después nos aclaró, que sí. Según no es tan fanático de Messi, dijo, no, yo reconozco que es de los buenos, y la neta sí me gusta, y todo el rollo.
2: Pero es que le hubiera gustado que levantara la copa dos veces.
3: Ah, bueno, eso sí.
2: Ven.
3: Sí tenía ganas de eso.
2: Pero es que yo no entiendo por qué la fanaticada se pone como caballito de calandre y no ve más. O sea, ya pasó.
4: Es que en el mundo de fútbol, los fanáticos, ahora sí que la palabra lo dice todo, fanáticos, se fanatizan demasiado. O sea, a mí me gusta el fútbol, me encanta el fútbol, lo practico, no como el chino, un nivel tan profesional como el chino, pero...
3: No el nivel profesional de chino que te pagan para que vayas a jugar.
4: Sí, así.
3: Porque le pagan.
4: Pues sí, pero le pagan,
2: pero para que... $200.
4: Le pagan para que no vaya y se presenta. O sea, le pagan para que no vaya y va y se
3: presenta. Quédate, don Brodet, le dice.
4: La cosa es de que no se fanaticen tanto, disfrútenlo, vívanlo.
3: Sí, es una actividad para, por ejemplo, ¿cuántas familias no nos reunimos para el mundial? O sea, fue una actividad que te reunías con la familia, que con tu morra, con la familia de la morra, o sea, es una celebración en sí, pero ya para que te lo lleves al nivel drástico y que te amargues, también no está chido.
4: No está chido. Dice, voy a quemar a mi familia de la que buena, dice aquí.
2: A ver, de la estación local de Los Ángeles.
4: Aquí, sí, cierto. En especial a Saída, Giselle y al patrón.
2: A ver.
4: A ver,
2: quémanos.
4: Nunca pensé que estarían tan en contra de Argentina. Gracias, Don Cheto y Chinito, por defender mis compañeros. Me están.
2: Yo nunca estuve en contra de Argentina. Yo solamente dije que quería que ganara España.
3: A ver, yo sí estuve. Yo sí estuve, pero no en mal plan, porque yo también quería que, yo dije, ojalá que se lo lleve o Messi o Ronaldo, porque obviamente es su último mundial. A mí lo que no me gusta ver el fútbol, soccer, puerco, y que no hayan, no les den lo que se merecen en cuestión de amonestaciones. Yo siento que se les dio muchas oportunidades en varios partidos, y a mí no se me hacía chido eso, porque las reglas aplicaban para otros, pero para ellos no.
2: Mi segmento aquí durante el mundial se llamaba Yo no sé nada de fútbol, y literal yo no sé nada de fútbol, pero con todas mis dudas, yo preguntaba y hacía preguntas de lo que veía, porque soy un periodista que veía el fútbol, y todas las veces que lo vi, preguntaba cosas. Y las dos veces que vi un partido de Argentina, los señores jugaban bien atascadotes y les marcaban cosas que no iban. A veces les hacían pasar faltas, o cuando cometían faltas no se las marcaban.
4: Es que la forma de juego de cada país, pues tiene su forma de jugar, ¿no? Los países sudamericanos, Uruguay, Argentina, Paraguay, tienen esa forma de jugar. O sea, juegan muy físico.
2: Muy atascadotes.
3: Se acepta, pero en un mundial donde te está viendo todo el mundo, ya cambiaron ciertos reglamentos y todo el rollo, siento como que también te debes de adaptar a dónde vas.
4: O sea, lo que tú dices es porque a unos sí, a otros no.
3: Pues es que, fíjate, en cuántos partidos no expulsaban gente, le sacaban tarjeta mínimo amarilla y esos güeyes nunca.
4: Bueno.
2: Pero yo digo que el irle a un equipo y no irle al otro no te hace enemigo del otro.
4: No.
2: Termina el juego y tan amigos como siempre, nos damos la mano, nos abrazamos y si me gustas, luego nos vamos.
3: En mi casa, mi papá y yo somos Chivas, mamás América, y nos ponemos, se pone el rollo padre porque pues no todos somos Chivas y hay ahí como controversia en la casa y está chido, pero como dices tú, o sea, no.
4: Sí, es que ellos son demasiado apasionados, sobre todo en Argentina, ¿sabes tú que hay lugares donde tú vas en la liga local y no puedes entrar al estadio del visitante con la playera? No puedes.
2: Sí. No vi videos en México que se andaban peleando a alguien con camiseta argentina, que ni argentino era, porque seguramente era de México. O sea, por el amor de Dios, o sea.
4: Oigan, sí es ridículo.
2: Ese se va a poner heavy. Soy Johnny y quiero quemar a Marco Antonio Gutiérrez de León, Guanajuato, alias el Bombón, al Bombón del ramo de tenerías de León. Para hacerles el cuento largo, mis papás se divorciaron y mi mamá anda con este mentado Bombo.
4: ¡Ah, caray!
2: El vato es casado y hasta con hijos, que tiene hijos cuates. Pues el chiste que ayudó a mi mamá a quitarle la casa de mi papá, o sea, se la quitó con engaños. Nosotros íbamos y le daba carros, le daba todo. El chiste es que al final hasta mi jefa se la fregó y le quitó la casa y nos dejó sin nada el desgraciado.
4: ¿Apuntaste bien, Chino? Apúntale bien para que...
0: No, pero en ese caso quema a tu jefa.
2: Y ojo que mi mamá, mi jefita Chayo, no es la única víctima. Ese hombre ya le ha quitado varias cosas a varias mujeres porque el tipo es un tranza.
3: Es un vividor de mujeres.
2: Marco Antonio Gutiérrez de León, Guanajuato, alias el Bombón.
4: ¿Chino, eres tú?
0: No, a ver. Aquí el problema fue tu mamá, güey. Tu mamá fue la que entregó el todo. Y cuando digo todo es... ¡Todo!
3: Casa, carro, cuerpo, carro,
0: todo.
2: Juanito Torres López quiere quemar a Marco Antonio Gutiérrez de León, Guanajuato. El Bombón, la porra te saluda por aprovechado.
3: Pero a ver, el vato ya se dedica a eso.
4: Sí, y es padrote, pues.
3: Es padrote, sí. O sea, ya hay que entenderlo.
0: Quiero ser así.
3: Pero si tú eres hijo, ¿por qué no le metes una santa catorriza y le haces que te regrese lo de tu mamá?
2: Pero es que además, las propiedades tienen escrituras. Si tu mamá le firmó las escrituras,
4: es un rollo.
2: Es por migajera, también. Doña Chayo es migajerona, también.
4: Doña Chayo está chepo, Doña Chayo.
3: Doña Chayo. Sí, Doña Chayo fue la responsable.
2: Pues avíntate con Doña Chayo, digo,
4: ya. Doña Chayo,
0: pues. No, ya le quitaron la casa. Una hermana que tengo una casa igual, Doña Chayo, preséntela. Una prima.
3: ¿Dispuesta a ceder, no?
4: Allá enfrente, allá en León, Guanajuato, enfrente de la plazuela.
0: Dispuesto a cambiarla por cuerpo.
4: Al rato que vayan allá a los eventos de León, Guanajuato.
0: Por caricias.
4: Les presto la casa, plebes.
0: Y yo tengo una.
3: Lleguen a mi casa.
2: Nos vamos a ir a una pausa, pero regresamos con las quemadas. Ya llegó el chino. Ya llegó. Carlos, ya llegó el chino, cancelada la suspensión,
0: ¿eh? No, yo aquí estaba ya hace rato. ¿De qué hablan?
4: ¡Te amo, Doña Chayo!
2: Regresamos aquí sin Don Cheto al aire.
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0: mañana aquí en Don Cheto al aire, esta mañana de martes 21 de julio. Ya está Giselle, el Chino, la Ferrari, el patrón y un servidor aquí para quemar gente porque estamos en las quemadas esta mañana. Dice por acá, quiero quemar a mi abuela Elvira por ponerse a hablar de mis exnovias enfrente de mi esposa durante una reunión familiar anoche.
1: Oh my God.
0: Le explicó de cada una quién era buena, quién era mala, quién me hacía piojito, quién me hacía bien de comer, quién tenía cuerpazo y a quién le caía gorda. Sí. Todo le platicó de todas y cada una de mis exnovias.
1: ¿Y llegando,
0: o sea,
1: a
0: que,
1: la casa?
0: Abuelita, con todo respeto.
2: Son muy lucidas las abuelitas, ¿no? Y por quedar bien queda más mal que una guayabera fajada.
1: No, hombre. Pero es que yo también a veces yo siento que llegan a una edad donde ya te vale gorro y haces comentarios sí, que van sí, fuera sí. de lugar, que en día ni te la piensas, ya como que no.
3: De niños se ponía moñitos, mira, y acá, cállate.
0: La gente de la tercera edad ya son como niños. Yo lo veo con mi madre, que por cierto, el sábado va... tener a bien cumplido 84 años de edad allá en Morelia, Michoacán. Ajá. Por si alguien le quiere llevar gallo a mi señora madre, allá la vamos a estar festejando. Yo no voy a ir, pero de lejos le voy a mandar su serenata y su
2: muy
0: comida.
2: Bien, muy bien.
0: Y su mole para que la señora coma lo que ella quiere.
2: Pobretísimo.
0: Pero, ya se les ve el avión a los señores, ya están como niños ya. Si llegas y les dices, oye, vamos a llegar, no le vayas a decir al patrón que subió de peso. Y lo primero que llega y dice...
3: ¿Qué?
0: Como que estás comiendo más, patrón.
1: O sea, es más sano.
3: ¿Qué más ejemplo
1: de vida?
3: No les podemos poner que a su presidente de los Estados Unidos.
0: Sí, sí, sí.
3: ¿Qué más ejemplo más grande le podemos poner?
1: La
3: por
1: neta.
3: Ejemplo.
0: Ya está chocheando el señor. Ya
1: no se nos duerme.
3: Ya ves lo que traían allá con que quería salir a fuerzas en la foto de España. Y ahí lo tuvieron que apuchar para que no
1: quítese,
3: se fuera.
1: Señor, con permiso.
3: Siéntese, señora. Chino, ¿qué hubieras hecho tú en esa situación tan especial?
4: No, nada. Yo respeto a las señoras de la tercera edad y entiendo ese problema.
0: De hecho, es su target. De hecho, tú sabes que la mayoría de las señoras de 50 plus son las que se fijan más en Chino y ese es su target.
3: Diría el famoso
1: locutor
3: que todo Estados Unidos ha esperado durante muchos años, él la misma romper
4: que
3: desarrugar.
4: No, yo me la sé diferente. ¿Cuál? Es lo mismo planchar que desarrugar.
3: Pues sí, es lo mismo. Es lo mismo.
1: El patrón es un poquito más tapadita.
4: Más tapadita, aquí es lo mismo.
3: Sí,
4: planchas y desarrugas, es lo mismo. Sí. Venga, Dios.
3: Es que esta se va así como, no tiene esa sutilidad.
1: O la otra de yo no soy Dios.
3: Papel oral.
1: Es así. ¿Perdono?
4: Está en la cruz. Que perdonó, caminó sobre el agua.
3: Ver,
4: y
3: pero...
4: yo ni nadarse.
3: Vamos.
4: Así vámonos. Brian Álvarez. Chino, buenos días. Quiero quemar a mi jefe el Ñoño, aquí de León, Guanajuato. A mí y a mi carnal nos traía puro madrazo todo el tiempo. Y resulta que tenemos un carnalito que se le chispó y al chiquito le da todo.
1: Ah, claro.
4: Saludos para Oscar y Omar.
3: O sea, le da rigor. Todo al chiquito.
1: Es de rigor.
4: O sea, es que sí, compadre.
0: Pues ya, y el chiquito es el conce, ya. Además, él también ya estaba madurando. A ti te madreaba cuando tenía estaba en la adolescencia. Ahorita ya seguramente ya está Betabel.
1: Él creció junto a ti.
0: Sí,
1: y ya
0: claro.
1: Cuando te chispan los bebés, ya después de los 40, yo siento que ya más o menos ya tienes otro tipo de paciencia o ya te valen, va a usar ciertas cosas.
3: Ah, entonces voy a quemar a mi mamá.
1: Ajálete.
3: Voy a quemar a mi mamá, a la maestra Leonor.
0: Ah, ese, ¿se llama como mi mamá?
3: Leonor, se llama con tu mamá.
1: ¿También eres hijo de maestra?
3: Sí,
1: ¿verdad?
3: También. Soy
1: mira cómo terminamos.
4: ¿Dónde está vergüenza?
3: El orgullo de la familia.
1: El orgullo de la familia en lo que terminamos.
3: Que a nosotros, a mi hermano y a mí, nos trajeron a madrazos bien machín desde morros.
1: Ajá.
3: Nos traían, era así como soldaditos.
1: Uh-huh.
3: Y los dos machicos, eso sí los dijo, hicieron lo que quisieron. Y ahora sí, mira, ahí están las consecuencias.
0: Todos mis hermanos se quejan de lo mismo de mi hermana y yo, que pues, somos ella el 6 y yo el 7.

0: y hay otros que son más rejeguitos, entonces pues
1: obviamente. ¿Tu papá, Chino, de quién fue? ¿Qué, cómo?
0: Miau, miau, miau,
2: yo creo
0: miau,
2: que el consentido fue miau, fue mi hermana, miau,
1: la caja de cigarros
0: con la que se fue.
1: El papá de Chino intentó ser padre a los 45 años de edad del Chino, ya cuando ya estaba acá, ya estaba peludo, betabel, ya. Pero llegó y le dijo que creo que ese es mi hijo.
0: No, porque él es de Sonora, ¿verdad?
2: Ah,
0: no,
2: sí. Habla así, bien arremangado.
0: Es sonorense.
2: Eso no, soy de Sonora.
1: Ay, de lo que uno se entera cuando llega temprano a esta empresa.
0: Exacto.
2: Irving Ferrer, quiero quemar al Chucky. El Chucky de Oregon. Porque al güey lo cito a las 5 para irnos a trabajar y siempre llega a las 6. Gracias.
1: Se achinó.
2: Yo nomás quiero decir que, pues, no lo esperes.
1: Quiero quemar a mi hermana Belma Chacón y a mi prima Susana González, que son bien borrachas y luego se enojan porque la gente anda hablando de ellas, pero la verdad es que siempre son malacopas, se pasan de chupirules y andan haciendo desmanes a la hora de las fiestas.
0: ¡Eso!
1: ¡Caray! Mi comadre y yo cuando éramos bien borrascas, o sea, Giselle y yo, no éramos malacopas, hermana.
0: No, éramos borrachas.
1: De repente se nos soltaba el cuerpo, pero
0: buenas muchachas.
1: Sí, eso sí, borrachas, pero buenas
0: muchachas. Porque llegamos responsables al trabajo.
1: Sí, eso sí.
3: Crudas y todo, destrozadas,
1: no, pero de pie. En vivo, borrachas aún, pero aquí estábamos.
3: Destrozadas, pero de pie.
1: Sí, exacto. Como
3: debe ser. ¿Cuántos vatos o morras que están escuchando?
1: Y además nosotros no nos ponemos malacopa, nos ponemos relajados, de repente se nos
0: operando.
1: Sí, queríamos a dónde, aquí a dónde, otra vez. Ya tenemos que ir a trabajar, pero bueno, pues, ni modo.
0: No se podía.
3: De pie. ¿Cuántos vatos o morras ahorita que están escuchando van ahorita destrozados ahorita al jale?
0: Ay, pero hay gente que literal el lunes salen.
3: Sí.
0: No.
3: No, pero a mí me tocó aventarme una vez, cuando empecé a trabajar en la radio. Pues estaba mi plena juventud, pues, en la flor de la juventud. Ahorita me desvelo a las
0: dos y
3: ya no. Estábamos pisteando, pues, enfrente de la radio. Enfrente de la radio, yo entraba a las 8 de la mañana. Ajá. Y empecé a mirar llegar a toda la gente que trabajaba en la radio. Y yo me reía antes porque nos amanecíamos pisteando y miraba gente que iba a correr en la mañana. Y yo decía, gente ridícula en la mañana.
0: Y tú bien jarra.
3: Y yo bien ahí, saludando.
1: Pero afuera de la radio, patrón.
3: ¿Qué está ahí pisteando? Después yo me convertí en esa gente que iba yo
0: a correr.
3: A corriendo en la mañana a la radio.
0: Después de los 35, dice.
3: De uno se me convertí en esa gente. Ya miraba yo los morros de otra generación pisteando ahí en esa misma banqueta. Y dije yo, qué bonito es.
0: Qué bonito tiempo.
1: Quiero quemar a mi compadre Chuy, que apostamos $500 para la final y me bloqueó ayer en redes sociales para no pagarme.
0: Qué pasado de lanza.
1: Dice Jorge Coquis García, que su compadre Chuy lo quemó, lo bloqueó por no pagarle.
3: Chino, ¿cuánto perdiste?
2: No, $700. Y todavía le debo un vato. No me...
3: Ay, joder.
2: No, es que
0: ya lo bloqueó.
2: Sí, no lo encuentro en redes. Es que no lo guardé. No, hombre. Debo otra playera de Don Cheto. Ay, ya ni me digas.
3: Pero ahí vas. Ahí vas.
2: Tenía, güey, casi dije, bueno, así como van las cosas y que según le están arreglando el
0: vamos
2: a ganar Argentina.
3: El peor partido de Argentina de todo el mundial.
2: Y ahorita ando como Ángela, 25% agüitado.
1: Dice la Challenger, yo quiero quemar a mi befo Jenner González porque me ganó 1,600 en la final de España. Yo andaba muy a gusto queriéndole apostar de súbele la apuesta, acabo de ganar Argentina. Y me ganó 1,600 y ahora ya me los quiere cobrar porque su susodicha lo trae bien exprimido financieramente.
3: Ingato.
1: Anda pagando la caricia, dice la Challenger.
3: La es.
2: Pues tú paga, güey, también para qué te apuestas.
1: ¿Y para qué andabas ahí apostando, Challenger?
2: Órale.
3: ¿Una renta? ¿1,600 bolas?
2: A entrar a OnlyFans, órale, mija. A vender un chorro de fotos.
0: A subir más contenido,
2: Challenger. A subir más contenido.
1: Yo te pongo 50, Challenger, para que nomás le debas 1,550.
0: Vamos a hacer una vaquita aquí.
3: Para que te digan que 1,500 es una hora y media.
0: Sí, güey.
1: Regresamos aquí en Don Cheto al aire.
2: Pones el hotel.
3: Pones el hotel y yo pongo lo demás.
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2: Mañana aquí en Don Cheto al aire y tenemos como todos los martes a nuestra abogada Leti Valencia, la abogada de migración, para que usted le haga sus preguntas, para que nos llame al 818-563-1055 o las redes sociales de @BravoGisela, @ElChinoAlAire, @LaChicaFerrari con K, @ElPatrónAlAire o @SiSoySaid para sus preguntas de migración. Y la vamos a saludar como cada que está con nosotros con su respectivo
3: Hola Petiota.
4: Hola, buenos días. Hola. ¿Cómo están?
2: Abogada Leti, le quiero presentar a un amigo mío, soltero igual que usted, alto, bien forjado, de Sinaloa, que anda buscando una mujer que esté soltera, guapa y bien formada. Le presento al patrón.
5: Hola, preciosa. ¿Qué hubo, mija? Yo no digo la preciosa, ¿qué hubo, mija? ¿Cómo anda, mija?
4: Ya pasó, los conocemos.
3: ¿Cómo
5: estás?
3: ¡Ya te conozco!
5: ¡Abogada! ¡Eso lo tenía que haber dicho!
3: ¡A ver, abogada! Cuénteme esa historia. No sabía que ya se conocían. A ver.
5: ¡Caca!
2: Como la Gilbertona, ¡caca!
6: Nomás digo que yo no ando que brincando tus
3: ando chapulineando.
6: Ando chapulineando.
2: Pero la abogada no es tuya, sino, ¿eh?
6: ¿Cómo?
2: No, que la abogada no es tuya.
6: No,
5: Abogada, ¿por qué digo?
2: No, pero les tengo una mala noticia a los dos, como se la tuve a Don Cheto.
5: A ver.
2: A la abogada le gustan de otro tipo y ustedes no dan el ancho.
6: ¿Cómo no?
5: ¿Cómo? A ver, si tuviera que elegir entre el chino y yo,
6: no,
5: ¿a quién elegiría y por qué?
2: No, a mí.
5: ¿Por qué a mí?
2: Entre el chino y tú, me elegiría a mí.
6: Ay, no.
2: ¿Verdad, abogada? ¿Verdad?
6: No, eso, por favor, no más.
2: Hola, abogada.
6: Dígame, Don Cheto, por favor.
2: Ya no hay que entrar en estas cosas. Díganos, por favor, el número de la Liga Defensora y además, ¿con qué iniciamos el día de hoy? Cuéntenoslo.
4: Sí, quiero platicar sobre los beneficios migratorios que existen para personas que tienen familiares en una rama de las Fuerzas Armadas. Está el Parole in Place, que es para personas que entraron de manera ilegal a los Estados Unidos. Si te aprueban el Parole in Place, entonces no tienes que hacer el proceso consular. Aunque hayas entrado de manera ilegal, puedes hacer el ajuste de estatus. Pero si no calificas para la residencia, tal vez tu hijo todavía no tiene 21 años o tal vez tienes varias entradas ilegales, puedes también solicitar lo que se llama acción diferida por medio de un familiar en el ejército. Eso te da un permiso de trabajo por 2 años y también la protección contra la deportación. Hablen con un abogado antes de solicitar cualquier alivio migratorio para asegurar que sí califican.
2: Okay, o sea que hay que estar pendientes de eso para que además ustedes sepan si pueden calificar o no, y es mejor que consulten un abogado. Abogada, yo le quiero iniciar con esta pregunta. ¿Por qué cuando queremos iniciar un trámite en cuestiones de migración es muy importante que nos fijemos que la persona que nos va a ayudar no sea un notario, no sea una prima, no sea una amiga, alguien que sabe, y por qué un abogado es importante para un tema de migración?
4: Sí, porque los abogados siempre tenemos que estar actualizados con las leyes migratorias. Aparte, tenemos que pedir los FOIAs. Una persona que no tiene experiencia en esto de inmigración puede pedir tus FOIAs, pero no va a saber interpretar los resultados. Y un abogado tiene que asegurarse que no tengas deportación, que no tengas castigos, que no tengas algún fraude en tu historial criminal o migratorio, porque todo eso puede perjudicarte. Si vas con un notario y hacen el formulario incorrectamente o no saben leer los resultados de tus FOIAs, aunque apliques para la ciudadanía o la residencia, un simple error te puede llevar a la denegación del caso, donde no solamente pierdes la tarifa, pero también hasta puedes enfrentar procedimientos de deportación, así que hay que tener siempre mucho cuidado.
5: Esa es la pregunta que me le iba a hacer, abogada, porque yo he escuchado casos de que dicen, yo me la aviento, nomás es puro llenadera de papeles. Sí. No, es pura llenadera de papeles. Hay gente que ha enfrentado deportación, incluso gente que ha sido
3: detenida
5: por errores fatales, por no querer, por ahorrarse unos dolaritos, te sale peor el caldo que la más caro el caldo que las albóndigas, ¿no?
2: Dice por acá, tengo DACA, abogada, y quiero saber, cuando hago un ajuste de estatus, si mi hijo que va a cumplir 21 años me puede ayudar, ¿afectaría tener medical o que mis hijos tengan medical?
4: Sí, el ajuste de estatus es cuando pides la residencia dentro de los Estados Unidos. Aunque tengas el DACA, no hay manera directamente hacia la residencia. Tienes que hacerlo por medio de una petición familiar. Pero si tienes el DACA y en algún momento pediste la advance parole, entonces sí puedes hacer el ajuste de estatus. Ahora lo del medical. No hay ningún beneficio público que si lo recibes va a indicar que tú vas a hacer carga pública. Lo toman en la totalidad de las circunstancias. Si basado en tu historial has pedido ayuda del gobierno toda tu vida, te has mantenido del gobierno, entonces sí pueden pensar que vas a hacer carga pública y sí te pueden negar la residencia por eso.
7: Dice abogada, aquí en YouTube comenta Alfonso, dice, tengo visa de turista, vine a eso, de turista, pero tuve un accidente aquí en Estados Unidos y estuve en coma y se me pasó el tiempo que me dieron para quedarme. Obviamente me quedé a causa del accidente que tuve. ¿Cómo puedo saber si mi visa sigue vigente o si voy a tener algún problema por alargar mi estancia debido a este accidente?
4: Pues tenías que mandar pedir una extensión. Típicamente cuando es una razón humanitaria como es un accidente, te golpearon, fuiste víctima de un delito, antes de que se te vaya a vencer el permiso de la I-94, tienes que mandar pedir una extensión. Si no la pediste y ya se te venció el permiso, entonces tienes presencia ilegal. La visa te la dan por 10 años, el permiso te lo dan por 6 meses, o la visa no se te ha revocado porque nunca, no te ha salido del país, pero eso no significa que no tienes un castigo migratorio. Si ya llevas más de un año aquí con presencia ilegal y te sales del país, vas a tener un castigo de 10 años.
7: Y abogada, en dado caso, ¿no se podría hacer algo al respecto si tuviera como pruebas de que estuvo en estado de coma y que fue por esa la razón como un, no un perdón, pero darles la razón por la que estuvo en esa situación? ¿O no importa, te puede estar cayendo algo y no les importa a ellos eso?
4: Pues lo que tenía que, no hay como hacerlo retroactiva, se tenía que pedir antes de que se te venciera el permiso. Entonces no hay manera de que ahora no tengas un castigo si ya tienes presencia ilegal, porque para hacer las extensiones y no tener presencia ilegal, eso lo tienes que hacer antes de que se te vaya a vencer la visa.
5: Okay. Yo quiero hacer una pregunta que mucha gente anda, abogada anda así como que muy pensativos con este asunto. Se dice que ha habido muchos cambios en inmigración, sobre todo para hacerte ciudadano. Mucha gente anda diciendo allá afuera que es más difícil, que ya casi no se puede, que casi casi es imposible. Mucha gente ha dejado ese proceso de la ciudadanía. ¿Qué hay tanto de cierto en esta abogada o qué cambios ha habido? Porque hay mucha gente afuera que dice, no, pues yo ya no me quiero hacer ciudadano porque está bien difícil, ya no se puede. ¿Qué cambios ha habido en realidad con este asunto?
4: Es que en realidad no ha cambiado la ley de la ciudadanía. El único correcto cambio es que hicieron el examen de civismo más largo. Antes tenías que estudiar de 100 preguntas, ahora son 128 preguntas. Para pasar el examen, antes tenías que sacar 6 correctas de 10 preguntas que te podían hacer. Ahora tienes que sacar 12 correctas de 20 preguntas que te pueden hacer. Pero las leyes de la ciudadanía no han cambiado. Y yo voy todas las semanas a entrevistas de ciudadanías y tengo aprobaciones y también de residencia. Lo importante es que conozcan los requisitos de la ciudadanía, saber si calificas, pero también no prestarle atención a todo lo que ven en las redes sociales, porque la mayoría no es verdad.
7: Abogada dice, por cobrar más abogado.
2: Claro. Abogada dice, mi hija cumple 19 años hoy. ¿A qué edad ella puede meter la aplicación para mí? Dice, aparte de que ya me casé con un ciudadano, solo quiero saber, para estar segura, ¿qué puedo hacer?
4: A los 21 años son cuando los hijos ciudadanos te pueden pedir, no un día antes. Si mandas la aplicación un día antes del cumpleaños de 21 años, entonces te la van a rechazar. Cuando inmigración reciba la petición familiar, tiene que ya tener los 21 años para que puedan procesar la petición familiar.
7: Ok.
2: O sea, hasta los 21, te faltan todavía dos hermanas.
7: Dice aquí, abogada, si me caso con una nativa americana, ¿es más rápido el arreglar papeles?
4: O sea, no tiene nada que ver, es lo mismo. Con que sean ciudadanos y te piden, va a ser la clasificación de familiar inmediato. Familiar inmediato significa que no tienes que esperar para la disponibilidad de la visa. Cuando se apruebe la petición familiar, ya la residencia está disponible. Eso es diferente si, por ejemplo, es un residente. Para los residentes, si te casas con una persona y le metes los papeles, te van a poner en una lista de espera porque son residentes y no ciudadanos.
6: Abogada, ando agüitado por mi tía, así me dijeron acá. Le cuento, tuvo su cita en Ciudad Juárez a su entrevista para la residencia, pero por un error de la abogada, en el papel de su divorcio no coincidía con la fecha del otro matrimonio al que le estaba arreglando. Entonces gastaron un buen y por un error del abogado no le dieron a mi tía la residencia. ¿Qué va a pasar en este caso? ¿Ya tiene todo perdido? ¿Se puede hacer algo? ¿Puede cambiar de abogado? ¿Qué sigue ahí?
4: Pues se me hace raro que solamente por un error. Si, por ejemplo, pones una fecha incorrectamente en el formulario, pero vas a la entrevista, en la entrevista puedes decir, ¿sabes qué? No era en el 98 que me divorcié, me divorcié en el 97. Con que puedan decir que tú estabas divorciado antes de que te hayas casado de nuevo, el matrimonio todavía es válido. Tendríamos que leer la denegación para ver si hay manera de poder apelar la decisión, mandar un perdón o empezar el trámite de nuevo.
6: ¿De nuevo?
5: De todo desde el principio, sí.
7: Y otra vez pagar, ¿no?
6: No, vos le pagas como sea, buscas la lana, pero el tiempo, ¿a poco?
5: Ay, chino, como si no tuvieras tiempo.
6: No, pero imagínate, la señora ya está.
5: Si tuvieras mucho.
6: Pero la señora ya está en Ciudad Juárez.
5: Ah, eso sí.
7: ¿Esperar desde allá? Prácticamente.
5: Ese es el problema.
6: Chale.
5: Luego, Ciudad Juárez, pues que digas tú a dónde vamos a ir. Posita, ¿a dónde vas?
6: Ah, no, te regresas a tu rancho.
2: A ver, abogada, dice por acá. Tengo un amigo que se peleó con su esposa y se los llevaron a los dos a la cárcel, pero él salió en ese rato. Ella hasta el otro día. Resulta que pagó fianza. Ahí pueden arreglar por visa U los dos, uno de los dos. ¿Qué se puede hacer?
4: Pues la violencia doméstica es uno de los delitos calificados para la visa U, pero tienes que ser la víctima para poder calificar para visa U. Entonces tienes que leer el reporte de policía y saber cuál fue el agresor. Si el agresor fue la esposa, entonces el esposo puede solicitar la visa U y no viceversa. Tiene que ser la víctima que solicita la visa U.
7: Ay, ya quería dos por uno, nos torteamos, nos torteamos y arreglamos los dos.
5: Tú me madreas, sí. Que yo te madreas y los dos ahí.
7: Imagínate.
5: Dos por uno, lléguele, lléguele.
7: Algo que el chino haría.
5: Hombre, viejo.
7: Que el chino se le ocurriría. Dice, abogada, rápidamente, aquí en YouTube dice, el año pasado apliqué para el parole in place de por parte de mi hijo de Army y fuimos a los biométricos y ya pasó un año y aún no he recibido nada. ¿Cuánto están tardando más o menos?
4: Ahorita es normal que el parole in place se tarde más de un año. Antes se tardaba como de 8 a 10 meses. Ahorita estoy viendo que se demoran de 12 a 15 meses en que te manden una decisión. En realidad, como es un beneficio discrecional, no puedes hacer nada para que sea más rápido, pero puedes mandar un inquiry para decirles a inmigración que el caso ya está fuera del tiempo normal de procesamiento.
5: Okay. Dice por acá, dice, abogada, metí mi aplicación para ciudadanía en octubre de este año. Y todavía no me ha llegado ninguna cita, no me ha llegado absolutamente nada. ¿Eso es normal?
4: Sí, es normal. Ahorita se están demorando casi un año en ciertas oficinas para que te den la entrevista de la ciudadanía. Si la mandaste en octubre, pues todavía no ha pasado un año. Hay que tocar seguir esperando. Lo bueno es que te mandaron una extensión en tu residencia. El recibo del N-400 tiene una extensión de 24 meses para que puedas seguir viajando y no tengas que renovar tu residencia.
2: Ay, abogada, hay una persona que arregló la residencia con ustedes y que ahorita tiene miedo de salir a México porque tuvo un caso de drogas. Aunque el juez le hizo dismiss al caso, le da miedo la salida. ¿Qué le recomienda a usted?
4: Si ya te dieron la residencia y revelaste ese delito, inmigración ya lo perdonó. Si hubiera sido un problema, no te hubieran dado la residencia. Y lo que cuentan con inmigración son las condenas criminales. 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
7: 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Muchísimas gracias, abogada Leti Valencia, y nos despedimos de usted con el...
2: ¡Adiós, preciosa!
7: ¡Adiós, preciosa!
2: ¡We love you, Loya! ¡We love you!

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1: Esta mañana en Don Cheto al aire y además nos vestimos de manteles largos porque Mami New está en la casa. Hashtag, préndale porque ya está Niurka con nosotros.
2: ¡Ay, ay, ay! ¡Mami New!
3: ¡La Mami New!
2: ¡Bailas!
1: ¡Bailas!
3: Oye, este lugar, ay, me recuerda nostálgicamente una época tan bella de mi vida y de mi carrera. Con ricas famosas latinas.
1: ¿Te acuerdas?
3: ¿Cómo no me voy a acordar?
1: Oye, pero además viniste, esta es su casa, Niurka, veniste muchos años aquí.
3: 3 años sí. Consecutivos. Hazte cuenta que las negociaciones o los contratos se cerraban por 5 meses. Sí. Y terminábamos haciendo 7 porque no queríamos parar, porque sí. Era un éxito, porque lo dábamos todo.
1: ¿Extrañas, Niurka, vamos a Latina?
3: Sí, fue un proyecto hermoso donde pudimos... No solamente conocimos lugares lindos de Los Ángeles, que hay muchos, conocimos a mucha gente linda también de Los Ángeles, dejamos muchos amigos, pero también conocí a 6 mujeres más, aparte de mí, que eso, éramos 7, con mentes extraordinarias, curiosas, así.
1: Quiero comentar una anécdota porque...
3: Oye, me sacaban desde la emoción empática y linda hasta el coraje para romperlo.
4: Todo, todo.
1: Pero además quiero comentarles una anécdota porque la gente que trabaja con Niurka, Enrique Famosa Latina, tuve la oportunidad de estar ahí. No saben qué bonito es trabajar con Niurka, es una mujer súper profesional, que llega temprano, que sigue órdenes, que sigue indicaciones, que le dices algo y lo hace. Y mucha gente la ve en pantalla y la escucha y piensa que es escandalosa, que no, es una mujer súper profesional y muy, muy buena, muy padre para trabajar. Niurka, muchísimos años ya moviendo el abanico en el medio del espectáculo y ya has hecho absolutamente de todo, desde realities, películas, televisión. ¿Qué te gusta más?
3: Wow, me gusta el en vivo, me gusta el calor de la gente, me gusta romper la cuarta pared, me gusta...
1: El teatro.
3: Sí, lo que sea que hagamos en vivo, sí. Como rica, famosa latina. Sí, sí, sí. Me encanta, por ejemplo, los realities, me gustan, porque es real.
5: Real, orgánico.
3: Porque ahí están las cámaras, porque nadie puede mentir, porque el público... Ay, perdón.
5: Ay. Ay, sáquelo, sáquelo.
3: Lo siento, pero es salud.
1: Claro.
5: Oye, no me va a dejar. Más vale, afuera que dentro.
1: Pero descanse el animal.
3: Sí, Mati, consígueme mi abanico, papo. Se me quedó en el camerino, mi amor. Oye, me gusta el en vivo, me gusta la emoción, la adrenalina, transmitirnos las emociones. Las novelas son muy lindas, pero son frías. Si la cagas, corta y repite.
5: Sí, sí, sí.
3: O te guían la emoción, cámara 3, y así, Fernando, llegaste tarde. Y acá, a la cámara 1, ay, cálmate. O sea, es frío.
1: Sí, sí, sí, sí, sí.
3: Puedes repetir y esas cosas. Pero el en vivo es emocional, es adrenalina, es real, es la emoción, lo que sientes cuando te miran así desde abajo con envidia, pinche vieja, talentosa. O sea,
1: porque ella sientes, sí es vedette.
6: Y como lo dices, está en vivo. Ay, no, las cámaras no engañan.
1: Platicábamos fuera del aire que Niurka estaba viendo el Jueves de Misterio desde su camerino y de lo que se generó la plática fuera y de las religiones, Niurka. O sea,
3: sí, estábamos hablando, porque me estaban preguntando. Hey, gracias, Mati. Mira, el que dicen que tiene brujería.
5: Vale. Y rojo para que mejor les guste.
3: Sí, no, no. Oye, estábamos hablando para resumir que en realidad todas las religiones, hay dos cosas importantes, interesantes en la conversación. Una, el ser humano no pudo lograr venerar a un solo Dios. Tuvieron que crear varias imágenes, el Krishna, el católico, el Buda. No pudieron ponerse de acuerdo, necesitaron crear diferentes para depositar su fe. ¿Me comprende? Eso no lo lograron. los seres humanos, para que fuera un solo Dios para todo el globo terráqueo, porque al final todos somos seres humanos, ¿verdad?
1: Sí.
3: Y todos decimos que veneramos al mismo Dios.
1: Sí.
3: Llámelo diferente, o como claro, tú quieras, pero es el mismo Dios para todo. Esa es la primera. Y la segunda, el segundo punto que hablamos, es que todas las fe son lindas, son buenas y hacia lo positivo. El ser humano es el pinche depredador, el psicópata, mierda que viene a ponerle la parte negativa a todas las religiones. Eso no existe. No existe lo negativo, no existe el exorcismo, no existe. Eso es nada. Eso viene, es parte de la humanidad. La fe es solo para decir, depositar, sentir seguridad. El ser humano necesita sentirse abrazado, apoyado, acompañado. ¿A quién hablarle si no es el mismo ser humano?
1: Yo siempre creo que cualquier religión que te haga, uno, ser mejor persona y sacar lo mejor de ti, ahí es.
3: Para eso son las religiones, para guiarnos, para prevenirnos, para encaminarnos, para volvernos mejor persona.
1: No para dividir, ni para hablar del otro. Pero eso ya lo inventamos nosotros, como dice
3: Nilsa. Claro, el exorcismo. Eso en las películas. Y cuando la persona trae el diablo, pero por dentro, que es un desgraciado mal nacido.
5: Que muchos conocemos así.
3: Que nació con la mala vibra y la maldad para dar eso al prójimo.
1: Te extrañamos ya en los programas de televisión. ¿Te gustan estos lugares donde los encierran, las casas de los famosos y eso? ¿Te gustó?
3: Me encanta.
1: Sí, sí, sí.
3: A mí me encanta hacer eso porque, uno, está la libertad del público de ver, elegir y sacar conclusión por sí mismos.
1: Sí, claro.
3: Según la responsabilidad que decida los que estamos adentro de cómo comportarte. Porque habemos algunos que entramos de manera genuina como somos, tal cual. Lo que están viendo aquí es lo que hay. Pero hay otros que entran con unas personalidades rarísimas,
1: sí, claro,
3: inventadas, que a las 3 semanas se les olvidan y sacan su naturaleza.
1: Sí, claro.
3: Y ahí es donde está Mamá New para destrozarlo.
5: Sí, sí, sí.
6: Para bajarlo de su nube. Bájate tu nube.
1: Porque años que ya la conocemos cómo es y mira, no le duran 3 minutos.
5: Pelos de la lengua, como va la derecha a la flecha.
3: Es que eso es lo que quiere ver la gente. O sea, luego te preguntan qué es normal de la prensa, ¿no? Mis amigos que los amo, ¿con qué estrategia vas a entrar esta vez, Mamá New? Y le digo, pues no puedes saber nunca. Uno no puede crearse una estrategia porque todo depende de cómo te dan, cómo me dan.
1: Claro. No sabes la respuesta del otro, no sabes,
3: no sabes cómo va a actuar, ¿no? Claro. A lo mejor yo entro pensando, ay, ya por fin me voy a llevar bien con Ninel Conde, pero no. No pudo ser.
1: Por lo que no pudo ser.
6: No pasará, y ni pasará.
3: Porque, oye, la que entró no fue Ninel Conde, no. Fue una que ella se inventó.
1: Sí, claro.
3: Y no era ella.
5: Personaje.
3: Claro, ay, yo lo vi, me lo decía mi bebé News, Mamá News, no mames. O sea, entró aquella que no era ella.
1: No, era una perdida.
3: Era una perdida.
1: Oye, Nurka, te trae a Los Ángeles un evento sonidero que va a ser cerramos las calles de Los Ángeles, que va a ser un evento el sábado, este sábado 25 de julio, de las 5 de la tarde a las 2 de la mañana, en el 670 Mezquite Street, en Los Ángeles, que es un evento de sonidero donde va a estar el Cóndor y muchos más.
3: Y los hijos, juniors. Sí. Esto es algo bonito porque estamos hablando de una familia que ha hecho tradición en México y en Latinoamérica, bueno, donde quiera que lo contratan, que los llevan como sonideros, pero de manera independiente. Es un papá con sus hijos. Y en esta ocasión decidieron unirse el árbol genealógico con toda la experiencia tradicional del papá y la tecnología de hoy con las nuevas generaciones de los hijos. Entonces es fascinante porque también estarás de acuerdo que es una oportunidad linda para toda la gente, todos los latinos, acá en Los Ángeles. Para disfrutar de esta gran fiesta y traerse a la familia completa, al perro y hasta al enemigo para que se le quite la rabia.
1: Que se la pase bien, es que Chino es bueno para bailar sonidero,
5: Lo que te decía es que es un ritmo de barrio.
6: Chilango que te respeta barrio. Sabe bailar sonidero. No,
3: claro. Yo soy barrio, claro, yo soy raza, yo soy cloaquera, vulgar, como dirían los pibirisnay de las high slice mamonais. Soy, ay, ¿cómo le digo? Dicen que siempre se me olvida, lo que dijo Lupita Jones en la Casa de los Famosos, que eran unos, yo soy
1: ordinaria.
6: Ordinaria.
3: Te gusta ser ordinaria.
1: Me encanta, por eso la gente conecta tanto contigo, porque eres neta, la neta.
3: Ay, claro, pues es que ese fue un comentario que se me quedó en la mente de la Jones, porque dices, al revés, ¿tú qué haces aquí si la Casa de los Famosos son ordinarios?
6: Ordinario.
1: Claro, claro.
3: O sea,
1: claro.
3: No puedes esperar en una casa.
1: ¿Para qué viniste?
3: ¿Para qué? ¿Qué haces aquí? Eres anacrónica, salte para afuera. ¿Qué es eso?
1: Sí. Oye, les repito, 25 de julio, cerrando las calles de Los Ángeles, un evento sonidero del año, el Cóndor y los Cóndor Junior.
3: Debajo de los puentes de Los Ángeles.
1: Qué padre, qué bonito. 670 Mezquite Street en Los Ángeles, los boletos en Tiquetón, Yurka Marcos como madrina.
3: Importante, yo no voy a estar como madrina, yo me sumé para impulsar el
1: evento.
3: El evento, para hacerle llegar toda la información a la
1: como
3: gente
1: portavoz.
3: Como portavoz, para apoyarlos en eso, pero para mí hay algo muy importante y hermoso. No se preocupe, a toda mi gente linda, sepan que van a tener toda la seguridad, que los los máximos mandos de aquí de Los Ángeles, la gente importante de aquí de Los Ángeles están apoyando el evento, van a tener a la policía, a la gente de la seguridad protegiendo para que todo esté bien, porque también venimos de vivir problemitas con
1: inmigración
3: y todo. Entonces, para que no tengan miedo, ahí van a estar protegidos y la van a pasar el super ready para que regresen a casa con una buena peda.
1: O sea, ¿vas a bailar el sábado, Niorca?
3: No voy a estar sábado, porque el día nosotros regresamos a Guatemala.
1: Ok.
3: Porque tenemos todavía un fin de semana. Por eso es que vengo de portavoz.
1: Claro.
3: A apoyar a los sonideros con todo su
1: toda la promoción.
3: Promocional. Yo le dije, claro. Yo me apunto.
1: Ah, qué bonito.
3: Ese es mi granito de arena.
1: Qué bonito.
3: Como a la prensa le encanta el brete y la chorcha y el desmadre con Mamá New. Yo me apunto para ayudarlo.
6: Yo soy la voz.
1: Qué padre.
3: Yo soy la voz. Entonces ya yo me voy y el sábado es el reventón. No voy a poder estar, pero voy a estar triunfando en los escenarios de Zafira en Guatemala.
1: En Guatemala. Pero entonces la gente no se lo pierda. 25 de julio, sábado 25 de julio en las calles de Los Ángeles, 6070 Mezquite Street, para que la gente vaya y baile cumbia sonidera. Chino, invita a la mami para bailar.
6: No, la neta que sí.
5: Yo
6: bueno,
5: entro al sonidero, ¿eh?
6: Si la gente no ha experimentado este tipo de eventos, Kyle, o sea, es algo chido.
3: Es espectacular.
6: Es espectacular, o sea, de verdad.
3: Aparte, comidita, botanita, chupecito.
6: Todo.
3: Todo.
6: Y ya estando ahí, empiezas a ver cómo se hacen las bolitas y cómo bailan.
3: Sí, está
5: un arte, al ambiente. Es un
3: aparte, los sonideros traen canciones montadas, ya dije, de estilo tradicional, pero también con la tecnología de hoy, canciones de antaños que nos encanta, que no pasan de moda, que son himnos de vida. 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

0: tal aquí en Manchete al Aire, gracias por continuar con nosotros. Y vamos a iniciar y arrancar un tema aquí con mis compañeros en la mesa para que usted participe, colabore, comente. Estos segmentos son de ustedes para echar chisme todos muy a gusto.
1: Que relaje.
0: Y el chismecito se va a poner bueno. Cosas que extraño de antes y que
1: quisieras tener ahora.
0: Cuerpo
1: es que
0: todo.
1: Puede aplicar para todo, porque puede ser de relación, puede ser del cuerpo, puede ser un trabajo, puede ser algo material, o sea.
0: Pero va a decir Chino, no nos vayan a decir tu papá o tu mamá que ya te murió, porque no queremos que nos tiren el segmento.
1: Sí, es para cotorrear, tampoco, también no.
2: No se vayan a. Mamá, que murió de cáncer y
1: da. No den el martes de vapor. Aunque
3: lo único que me queda claro es que el Chino extraña a su papá, eso sí.
1: Eso.
2: No, no, porque no, nada, qué güey es.
3: Yo quiero empezar por algo que va a ser que está muy trillado, pero sí extraño. Y yo cuando escuchaba de morro, que decía la gente ya grande, que decía, ay, la rodilla, y que la rodilla, decía, ¿cuál rodilla? Yo tengo un problema de rodilla, que me tengo que operar esta rodilla, se los juro que me tengo que operar.
2: Y el ruco soy yo. ¡Ay, nomás!
3: No, espérame, ay, nomás. Que gracias a que he bajado tanto de peso, también se me ha disminuido el problema, pero yo sí extraño tener una rodilla buena, no saben el problema, lo que no se imagina el problema sí. Que es tener una rodilla mala.
0: ¿Pero por qué tienes mala rodilla? ¿Qué pasó?
3: Porque
2: tuve, tenía mucho tiempo hincado. No, estaba mucho, estaba hincado. No.
3: Yo por seguir de así de aferrado como este que después ya.
1: El fútbol.
3: De fútbol y todo, ligamento cruzado, me tronó meniscos, ligamento cruzado, me tengo que operar, no lo he hecho, pero sí extraño tener bien las rodillas, porque un problema en la rodilla, créanme que está bien.
2: Y por eso no juego profesional. Qué casualidad, otro más. No. Bienvenido al club.
3: Yo no,
0: chico. Dice Charlie, yo extraño los jueves de misterio y las historias de Don Cheto.
1: Ay,
0: pasado mañana.
2: Espérenlo, por favor.
0: Va a haber jueves de misterio para que la gente siga comentando. Ayer me mandaron varios temas. Los temas que más me comenten, voy a poner una encuesta. Jueves de misterio va a haber este jueves para que se dejen caer con sus recomendaciones. Tenemos de invitada a la mami y vamos a tener jueves de misterio este jueves.
1: ¿Pero no tiene que ser algo de ellos?
2: El juego de
1: ¿tiene que ser algo de ellos?
0: ¿Cómo?
1: Como algo que ellos se sueñan de ellos, no de otras
0: personas. Sí, sí, sí.
1: Pues que puede ser entonces. Puedes extrañar de. Antes extrañaba no sé qué de mi mamá.
3: Por ejemplo, Giselle, ¿qué extrañas tú? Por ejemplo. Sí, de cuando estaba morra, así que...
1: De cuando estaba... yo pienso que todos los pendientes que no tenía. O sea, antes era niña de papi, de casa, todo me pagaban.
2: Mira, aquí salió
1: salía otro, y salía a la peda y mi papá me la pagaba. O sea, no tenía que
3: preocuparme. Ay, ahora yo... Bonito, tempranito, sí. Vaya a limpiar.
0: O sea, ese segmento sería como que cosas de ruco. Cosas que antes en la juventud o en la niñez eran normales y ahorita las extrañas mucho.
1: Y ahora ya ni
0: por ejemplo, nada. yo se extraño, si no existiera nuestra amiga Laura Jaimes, puro Tirsepatide, la verdad es que yo extraño mucho que antes me ponía dieta y en una semana bajaba 5 kilos, 10 libras en una semana y como agua. Y ahorita ya la ruquez ya no te deja.
1: El metabolismo.
0: Dos semanas y no, y así bajé una libra. Si no fuera por las inyecciones.
1: Sí.
0: O sea, el peso sí es una cosa que extrañas.
3: De plano, sí, va, sí.
0: Es que antes uno bajaba rápido de peso, sobre todo uno como hombre, bajaba uno de peso rápido.
1: Con una semana que te pusieras pilas, los vatos siempre bajan de peso rápido.
3: No, sí, ahí les va otra cosa que yo pienso que, no sé si lo extraño, pero sí recuerdo que cuando yo estaba morro, pues tenía mis 20s y pues a veces me iba jueves, viernes, sábado.
2: ¿Sí?
3: Jueves, viernes, el sábado, y llegaba a jugar todo crudo, no sé si crudo o crudiborracho, no sé, el sábado. Y el domingo jugaba hasta dos partidos a las 2, 3 de la tarde. El lunes llegaba al jalera como lechuguita. Sí. Ahorita me desvelo viendo
0: la Rosa de Guadalupe.
3: La Rosa de Guadalupe, una telenovela hindú, y ya llego destrozado el día siguiente. Y entro hasta las 3 de la tarde.
1: Eso.
3: Cabe recalcar.
1: Dice Miriam Rico en YouTube: dice, cosas que extraño es la comida deliciosa de mi abuelita. Nada se compara con el comer unas tortillas
2: recién hechas. Señora, por favor.
1: Es salsa molcajeteada.
2: Si tanto te ya me hubieras aprendido y tú misma te cocinarías, pero no.
0: Deja nomás mi Miriam en paz.
2: De comer. O hubieras aprendido, abuelita, ¿cómo se hace esto? Pero no.
1: Que son cosas que hacías antes.
0: Dice Jorge Soto, yo extraño visitar a mis abuelos en el rancho, quedarnos a dormir ahí y por la mañana frijoles con tortillas recién hechas con un chocomil.
2: Tú extrañas los pies de la Giselle que le quieres ver. Ese lo conozco.
1: A ver, está una comadre, me acaba de mandar, dice, no digas mi nombre, por favor. Yo la verdad extraño de antes no tener la mendiga menopausia. Amanezco todos los días con un síntoma nuevo, que el hombro congelado, que la caída del cabello, que cambio de piel, como las perras víboras, dice. Ese puede ser una cosa muy grande en la mujer, ¿eh?
3: Oye, yo estaba escuchando, perdón por mi ignorancia, pero pronto estaba escuchando que la premenopausia.
1: Perimenopausia.
3: Esa cosa de
1: perimenopausia.
3: Y luego tienen como 5 cosas. Ay, chino. No
2: sé, el día que me llegue a mí eso, quién sabe qué me vaya a pasar.
1: Esa es la andropausia.
3: Es la que le da la... Pero tú ya...
2: Dame falta, todavía me falta como 10 años.
0: Oye, yo extraño dos cosas que me acabo de fijar ahorita. Uno, cuando los conciertos estaban baratos y uno con $500 podía estar en primera fila viendo a su artista favorito.
2: ¿500?
0: Antes con $500 sí, en primera fila era lo máximo.
1: ¿500 me duele? Te gastabas mínimo unos $1,000 con dos personas.
0: Con dos personas, pero estabas en primera fila.
3: Ultra VIP.
1: Y ahora son 3,000 por persona.
0: Sí, ahora son 3,000 por persona. Esa es una cosa. Y dos, extraño mucho cuando uno podía volar y podía llegar una hora antes al aeropuerto. Ahorita 3-4 horas y si no llegas al aeropuerto con tanta revisión que te haces con las kilonadas que hay para pasar TSA.
1: Está saturado ya.
0: O sea, antes de uno podía volar, 20 minutos antes llegabas.
3: Agarras el camión de tu casa.
0: Sí, sí, sí.
3: Vámonos, rey.
0: Oye, eso saludos, sí es extraño.
3: Saludos a nuestro amigo Jorge Barrera, que nos está viendo a todo lo que da. Saludos a Jorge.
0: Compa Jorge, ahí vamos.
2: ¿Cuánto te pagó Jorge Barrera? ¿Cuánto te pagó Jorge Barrera?
0: Me paga y muy bien, ¿eh?
3: Muy bien.
0: Me paga y muy bien. Y además, ese Jorge puede hacer lo que ustedes quieran, pero él bien paga. Tu cheque te llega puntualito.
3: No, y nos está rogando para pagarnos.
0: Nos está rogando para pagarnos.
3: Aquí tengo tu cheque.
2: Pues aquí puede llegar otro cheque, Jorge. Aquí.
0: No. Porque tú te quejas de que le pague uno a la gente. Pues no, entonces,
2: somos tres. Venga, Jorge, te queremos. Puro nicho.
1: Dice, aquí está uno como tú, patrón. Dice, Guillera Mendoza en YouTube. Dice, extraño la agilidad que tenía antes. Dice, me brincaba las bardas fácilmente. Ahora no brinco ni 20 pulgadas porque se me fregó la rodilla.
0: O te subes un...
1: Oye, eso sí de la rodilla sí es fatal, ¿no?
3: Sí, la verdad es un problema que la gente que lo tiene dice, ay, caray, sí lo tenía. Pero igual es que también, digo yo, no, bueno, al menos la generación de nosotros, que tenemos una... Bueno, la chino no, porque es antes de Cristo.
1: Otro más grande.
3: Más grande, pero éramos, al menos yo, que yo crecí en un rancho, yo me subía a los árboles, brincaba, me bañaba en los canales, estoy todo
1: cicatrizado.
2: Tienes cara de europeo, ya. Qué raro.
3: No, sí, sobre todo.
0: Algo que todo el mundo va a estar de acuerdo, dice Eddie Naipes,
2: Deja de hablar, no, le dice.
3: Ay, y te digo, ya cuando, ahorita que tengo la edad que tengo, que tengo 40, así.
1: Pues, a secas.
3: Digo yo, todo lo que me pasa ahorita y todo lo que estoy...
1: ¿Sería por eso?
3: Me empiezo a acordar y pues, ¿cómo fregado? ¿No voy a estar así?
1: Bien desgastada la rodilla, ¿no?
3: Oye, pues, si yo me tiraba... Ahorita si tengo chance, les cuento una que mi mamá casi me mata madrazos después de lo que hice. Porque puedo contar esa ahí. Dale.
2: Secuestró unos bajos,
3: ¡qué hora! Fíjate, los juegos que teníamos nosotros ahí en el rancho. Yo, pues, viví en un rancho, crecí con mis primos y con mis amigos. Y todo el rollo, y jugábamos a los balazos, así hacíamos nosotros.
1: Ya pintaban.
2: Empezó a temprana edad.
3: Por eso vivió.
1: Desde los juegos de Sinaloa.
2: ¿Por qué cree que está? ¿Por qué cree que está en Estados Unidos?
1: Los juegos de Sinaloa.
2: ¿Por qué cree que anda por estos rumbos?
3: Y resulta y resalta, dijo el otro, que yo estaba en un árbol hasta arriba, pero un arbolón así grandísimo, que será unos dos pisos más o menos, y yo estaba arriba del árbol y yo estaba escondido, pues, y llegan y me dicen, ¡tras! Pues que me tiro en el árbol y me caí en abonos, paz, y mi mamá estaba afuera y mi mamá casi se muere porque yo me tiré del árbol.
1: ¿Rebotaste, pues?
3: Reboté en un tronco, como en las caricaturas, en un tronco de otro, y caí en el suelo y yo...
1: No manches.
3: No agarraba aire. Y mi mamá que iba muerta ahí, que no sé qué, que iba renegando. Mi mamá, no puedo decir las palabras porque ya se me...
1: Sí.
3: Me levantó a madrazos mi mamá después de la... ¿Y por qué te tiraste? Y que le dije, es que mi primo Walter me mató de abajo.
1: ¡Ay, no es
3: como
1: cierto!
3: Como era buen actor, me tiré. No me rompí unas costillas ni nada porque yo guardé, pero...
2: Por eso yo decía yo que... ¿Por eso no eres un niño normal? Yo
3: terminé el locutor aquí todo tonto aquí.
0: Ay, no, patrón. No, Eddie Cabral dice, extraño cuando la gas estaba $2. Todo el mundo extraña eso, ¿no?
3: Sí. No, pues sí.
1: Pues todos.
2: Mira, yo voy a estar con Dionel, dice, yo extraño dos cosas. La primera, el no tener tanta responsabilidad. Antes me valía, ahora me toca pensarla. Y la otra, ya no puedo comer tanto picante porque mi amiga la gastritis me reclama.
1: La neta.
2: Yo sí extraño el no ser responsable. Cuando todavía no tenía a Justin y Yandel, cuando yo no los tenía, yo vivía en un basement con mi hermano. Mi hermano vivía arriba, Tomás, con su esposa, y en el basement en Chicago, pues las casas tienen parte de abajo, se llama basement, y vivíamos mi hermano Toño y yo. No, hombre, pagaba $250, era mi renta, y nada más.
3: A gusto,
2: yo tragaba.
1: Todo era libre para ti, pues.
3: Está bien perra.
1: Qué chido.
2: Me levantaba, no me levantaba, iba a conciertos.
1: Cuando eras feliz y no lo sabías.
3: Dice, el Chacón, plebes, dice.
2: Otro.
3: Chécate. Yo extraño a mi tío Chava. Cuando cumplía 18, o sea, cuando el tío Chava, alguien de la familia, de los morros, cumplía 18, en adelante, si no te hacían fiesta, te llevaba al bar con las cariñosas y te hacían una borracherota, te pagaba todo y todos los sobrinos, mi tío Chava los da cuenta que los bautizó.
0: Los bautizó.
3: Vámonos, recios, viejones.
1: Les daba una iniciación.
3: A la zona roja.
1: Alicia Mondragón estaba leyendo ahorita en YouTube que estaba diciendo que ella extrañaba estar sola porque dice que ya ahora con chiquillos pues ya no tiene tiempo para ellos, o sea, ya no tiene privacidad. Ni al baño puedo ir. Sí, pues imagínate.
0: Dice Brian, dice, extraño cuando las Walmart tenían 24/7 y podías jugar hasta PlayStation allá adentro.
3: Sí, cierto. La gente, cosas de gente pobre cuando venía para acá, para Estados Unidos.
1: ¿Por qué?
3: Íbamos al Walmart y yo me iba en Madrid, para allá donde estaba el Nintendo, y me ponía a jugar ahí porque había pantallas. Sí, había pantallas en el Walmart o en las tiendas y te ponían un control ahí. No te lo podías llevar ni nada, pero ahí jugaba.
1: Lo tenían como display, pues.
3: Sí, pues, y tú podías jugar. Pues, hasta que llegaba el señor y decía, hey, what the man, move behind here, man.
1: ¿Ah? Oye, la línea de morrillos era la línea para esperando su turno. Ay, patrón.
3: Cosas de gente pobre.
0: Extraño cuando en Estados Unidos se podía andar en las calles sin ningún miedo. Dice, la verdad, dice José Armando, dice, la verdad es que eso lo añoro. Ahorita siento miedo nomás de salir.
1: Pero ¿en qué aspecto? ¿En lo de inmigración pues o...?
3: Me imagino
1: de...
3: que sí. ¿Sí, no? Gente encapuchada. Bueno, que uno, yo estoy acostumbrado, pero sí. Es otra historia.
1: Dice Horacio Gutiérrez, dice, extraño la tienda de 99 cents. Eso sí es cierto, antes sí era 99 centavos, ¿no? Y ahora ya está 99 y luego 2.99 o hasta 5. Ajá.
0: 99 nomás los perros chiquitos de bolita nomás y todo lo demás ya.
1: Diferente.
3: Hombre, pero pues como dice, extrañamos cosas de las tiendas. Yo me acuerdo, ¿cómo se llamaba la? Ay, se me fue el nombre de una tienda acá en Estados Unidos.
0: ¿Cuál?
3: La Kmart.
0: Ah, Kmart.
3: La Kmart era como la Walmart, pero había más cosas bien baratas en la Kmart. Con $100 me acuerdo que

0: cafeína.
1: Yo extraño la soltería, porque ahorita ya ni a trabajar, solo porque luego, ¿dónde estás? En el trabajo, FaceTime. Ah, chale, pero también esa relación está bien gacha.
2: Ah, pues algo es de haber hecho para que la morra sí, te tenga desconfianza, porque si nomás es tóxica, por ser tóxica ya es otro rollo, pero si algo hiciste y te estás dando de tope.
0: Están viendo, y ahí van y se ensartan.
2: Quería casarse.
0: Saludos a mi amigo Margarito allá en Oregon.
3: Extraño cuando el coyote te cobraba $800 por brincarte. Dice por acá Jorge.
1: Yo llegué, cuando yo crucé, pagué 2,500, me acuerdo.
2: No manches.
0: 2,500 en aquellos años. Ay, no, pero aquellos años cuando tú cruzaste para acá, todavía todavía California pertenecía a México.
1: No, en el 2002, compadre. 2002, okay, 2002.
0: Okay. Pues la edad que tienes, dije, todavía California pertenecía.
3: Extraño cuando los canales locales pasaban los eventos deportivos. Ahora necesitas 5 suscripciones, donar tu sangre y además dar tu sellito de la maestra del kinder de la abejita.
2: No, es que sí se pasan de lanza ya ahora con las plataformas, güey. Ya no puedes disfrutar de algo y sin que te cobre. O sea, por ejemplo, voy a quemar la plataforma de DAZN. Comprabas DAZN y decías, pues bueno, me voy a aventar las peleas, pues porque ya tengo la suscripción. No, aparte de que ya estás pagando tu Monster de DAZN, tienes que pagar la pelea.
1: ¿Neta?
2: Sí.
1: O sea, ya no viene.
2: ¿No les tocó?
1: No.
2: Sí, tenías que pagar la parte.
0: Es que chino me pasó uno pirata.
2: Con razón.
1: Pero no manches.
2: Híjole, sí, no manches.
3: Esta los bardera a todos. Dice, extraño a los chetos de hace 10 años. Buenos colaboradores, le decía historias, decía jueves de misterio. Dice, ahorita nomás vende playeras y le da ansiedad cada tercer día.
1: Sí, pero todo evoluciona. Sí. Yo te apuesto que ahorita escuchas Don Cheto de hace 10 años y no te va a gustar.
0: No, así es que todo cambia. El único que no cambia es tú, Chino.
1: No, sí, aquí.
3: Eso sí.
1: Dice por acá, Chino, yo extraño las ganas de trabajar y esa hambre de superarme cuando llegas a los Estados Unidos por primera vez.
0: Yo pienso que a todos les pasa, la mayoría que conozco yo sí quiero.
2: Sí, llegan con hambre.
0: Llegas con todos los poderes y voy a hacer esto y voy a hacer esto otro y después, como dice Don Cheto, te traga el perro norte y así nomás quedó.
2: Oigas, esta perra también, dice Multi Baby Demon en YouTube, dice, extraño los buenos modales de la gente, como por ejemplo saludar sin conocer, ya ahora todo mundo ni te pela.
3: Ese está fuertísimo, dice, yo literal extraño a mi ex, dejé a mi marido por otro, y este otro todavía no deja a su familia, yo soy la otra, entonces extraño a la familia que tenía, y me fui para andar de ninguneada y de migajera.
0: Gaturroña.
2: ¿Eso te pasa?
3: Por pichona, te voy a decir, pichona.
0: Voy a pedir por ella, porque sí, está muy feo este asunto.
3: Sí, ruego por ella.
0: Oye, imagínate estar con un vato, con una morra que te está acordando del ex. A la bestia. Chino, ¿cuántas veces les has...?
1: Se nos acabó el segmento, señores. Gracias.
3: No tenemos 2 minutos.
2: ¿Saben qué? Yo no sé ustedes qué se siente respecto a eso, pero yo siento que el tiempo cuando no había redes sociales, yo pienso que estaba más chido.
0: Oh, sí, yo también. ¿Cómo no?
2: Yo
0: también.
2: La verdad, siento que...
1: más socialización.
2: Sí, o sea...
0: Los locutores ganaban más.
2: No, güey, simplemente te ibas a comer con tus amigos, con tu familia, y no estabas que ya preocupada por la foto. Por esto, o sea, creo, o los conciertos. Ya ves que hemos hablado muy infinidad de veces que la gente está grabando, haciendo en vivo. O sea, antes disfrutaba las cosas al full, sin estar preocupado de checar las redes sociales, que te pusieron, que te comentaron.
3: Extraño cuando los famosos eran gente que eran buena para algo. No nomás que tenía buenos seguidores.
1: Ah, no, sí.
0: Ah, tracas. Es que tracas.
1: Sí. Ya vas a los eventos. Primero toda la gente así era.
3: Sí.
1: Dijeras, bueno, grabas un pedacito para la red. Ok. No, güey, graban el concierto.
0: La neta, yo todavía estoy así de que voy a los conciertos y sí me tomo. Sí grabo cosillas.
1: Ah, todo.
0: Pero sí me tomo más el tiempo de
2: disfrutarlo. Claro.
0: La neta. Y aparte, pues antes se podía. Pero está bien, por una parte, si no a ti te conviene.
1: ¿Por qué?
0: Porque imagínate, antes podías tener más amantes.
1: Todavía.
0: No, pero ahorita con las redes está más difícil, la neta.
2: Pues claro, ya te queman.
0: Tíos y mi tata en cada rancho tenían vieja.
1: Mientras no salgas en la Kiss Cam y beso. Tip. Si te agarra la Kiss Cam, bésala. Ya, la gente va a decir, se besaron. Si tú haces el pedo de que no, ahí es donde te apaña.
0: Sí hay pedo.
1: Si los de Kiss Cam, a los que agarraron, te acuerdan al CEO, ves a la morra,
0: no, pasa desapercibido.
1: Pasa desapercibido y sigue la onda con otro.
2: I don't know, Rick. Entonces, si estás tú con el patrón y pasa la Kiss Cam, va a haber...
1: Pues ni pedo,
2: va a haber besos con él. ¿Van a haber becerros ahí?
3: Becerrazo. Regresamos con Leti Valencia, la abogada de migración. Sus preguntas, 818-563-1055, las redes sociales de @BravoGiselle, @ElChinoAlAire, @LaChicaFerrari con K, @ElPatrónAlAire o @SiSoySaí. Regresamos.

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0: Mientras vamos mandando saludos, toda la gente que quiera mandar su saludo, escríbanos en arroba Bravo Giselle, arroba El Chino al Aire, arroba La Chica Ferrari con K, arroba La Mami Locutora, arroba Sí Soy Said, por si quiere mandar su saludo. Aquí le mandamos saludos en lo que se conecta Chalo de la Liga Defensora.
1: En este momento le quiero mandar un saludo a toda la colombiana, parce, y a todos los colombianos, porque es Día de la Independencia de Colombia.
2: Ay, sí, es cierto, arriba ya. Colombia. Saludos a nuestro compita Leo, que es de Colombia y es nuestro de nuestro equipo de audio de aquí.
3: Sí, y Laura, de Noticias Sin Filtro.
2: Ay, sí, es cierto, sí, es cierto. Pues saludos a ella.
1: En especial a todas las colombianas, si necesitan un apapacho, un abrazo.
2: ¿Por qué van a necesitar un abrazo
1: no
2: ahorita?
1: Sé, no sé, quién sabe, a lo mejor de cariño, una mamá luchona que ande sola, que
2: necesiten decir,
1: feliz de la independencia, mija, aquí estamos, los mexicanos, para apoyarte.
3: Oye, saludos a Bakersfield, que allá nos están escuchando, y los extraño muchísimo, a todos los que nos escuchan allá por Bakersfield, un besote, que nos sintonizamos por Radio Lobo, en aquellos laredos.
1: Ah, me están diciendo, Chino, anda un paro, anda el hielo acá en Santa Clarita.
3: Échale, ¿dónde?
1: Ahí por la New Hall, Abusados. Me está diciendo acá mi compa, dice, Abusados, ahí por la New Hall, anda el hielo. Abusados en Santa Clarita, mi rancho. ¡Oh! Ah, pues ahí también vives, ¿va? Ah, no, ¿no? Ya no, ahí habías llegado.
3: ¿Tampoco?
1: ¿No llegaste?
3: Ah, sí, cierto.
1: Sí,
3: cierto.
1: Llegaste a vivir ahí.
3: Sí, cierto.
2: ¿Tú cómo sabes dónde?
4: Ay, no, porque sabes mucho.
1: ¿Cómo?
3: ¿Cómo para quién, Giselle?
2: Pues no sé, eso es lo que estaba viendo acá.
3: Ay, porque ahí vivía con una mica.
1: Ajá, sí.
2: Pero él cómo sabía todos esos detalles.
3: ¿Cómo sabías todos esos detalles?
1: Sí, y el código de la puerta era 24285
2: asterisco.
1: ¡Ay, mira! ¡Qué hubo!
2: ¡Qué hubo! Miguel que le fue a poner la tele y le dejó un hoyo.
3: ¿Cómo
2: ¿A ti no te
3: tú?
2: Dejó nada?
1: También, pero no hubo tele.
3: ¿Cómo dices tú? Y dice el pobre perro.
2: Pobre perro. Saludos a toda la gente de Las Vegas, de Texas, para ser exactos, Dallas y Houston. También a la raza de Guanajuato, que pues allá es nuestro segundo hogar, aparte de Los Ángeles. Así que besitos para todos ustedes.
1: Oigan, Ekira dice, Chino, saludos para todos los que escuchamos aquí en Omaha, Nebraska. Y un saludo a todos los de Encamina. Nunca había apreciado más las notas de Tito Padilla. Qué bueno hablan de fútbol sin saber de fútbol. Ah, pues Tito sí se equivoca, pero denle chance al Tito, hombre. Tito Padilla sí sabe, nomás a veces se equivoca poquito. Chino, saludos para la yarda de Tuning Leaf Organic en Tipón, California. Okay. Soy Nacho. Ahí están los saludotes. Señores, estamos mandando saludos. Aproveche porque en esta hora, ahorita teníamos que ir con Gonzalo, con su famosísima bomba. Y obviamente hablar de casos criminales, pero así que mientras se conecta Gonzalo, estamos mandando saludos a través de las redes sociales. La Mami Locutora, La Chica Ferrari, Sí Soy Said, Bravo Giselle y El Chino al Aire. Así que aprovechen porque ahorita andamos con la saludadera.
2: Oye, sí, para lo de Chalo son casos criminales, ya sean arrestos, DUI, casos, como dicen, de violencia doméstica. Lo pueden hacer a sus preguntas al 818-563-1055 para que se vayan preparando también, aparte de las redes sociales.
3: Dice acá Salvador Leal, señorita, gracias, saludos para Banda de Michoacán, que andamos en Oklahoma, de parte de Salvador Leal.
1: Sensei, nunca mandan saludos a los que manejamos maquinaria pesada, aquí andamos al 100.
2: Pues, define maquinaria pesada.
1: Sí, ¿a qué te refieres?
2: Sí.
3: ¿Como
2: un tractor?
3: Libras, como
2: ¿un
3: de tractor? Libras ya es una máquina pesada para ti.
1: Para mí no, ya, una máquina pesada. Con la que cortes el pasto, no, hombre, esta güey está re pesada el día de ayer.
3: ¿Qué dices?
2: Ay, una chicotota más.
1: Yo tengo de las viejitas, de las que todavía le empujas. No, esa madre está bien pesada.
3: Ay, ya mero va a andar cortando el pasto este.
1: Sí, corto, soy pobre. Muchos me dicen, Chino, ¿cómo le haces? Se llama pobreza, señores, pobreza. Porque si tuviera dinero le pagaría a alguien que fuera a hacer el negocio, pero dice mi mamá que siempre no.
2: Dice Sebastián García en YouTube, dice, saludos a todos los cochos de Guerrero.
1: Dice, manden saludos a mi esposa Marisa Ayala en Denison, Texas, que la chocaron y arruinaron su camioneta, pero gracias a Dios ella está bien, el susto nomás, ¿quién se lo quita?
2: Luis Peña en YouTube dice, saludos para Peña Slansky Maintenance en South Lake Tahoe, California. Dice, puro Ameca, Jalisco.
3: ¡Oh! ¡Ay, qué pues!
2: ¡Oh! Es que cuando es Jalisco, bebé, yo, ¡oh, oh, oh!
3: ¡Qué porra!
2: Pero más que ahorita como traigo la garganta media así como medio irritadita, nomás.
3: ¿Y por qué? ¿Cómo? ¿Por qué la traes irritada?
2: Por el aire, bebé.
3: Ah, ok.
2: Por el cambio de clima. Caliente, frío, caliente, frío.
3: Dice por acá Peter Torres que le mandes un beso.
2: Ah, besos, Peter, Pedrito, besos.
3: Ahí está, no estás enfadoso, Peter Torres, que no escucha en área de Pecos también.
1: ¿Cuál mandaste? ¿El de los regadores de viñas? No.
2: ¿De Lake Tahoe?
1: No, dice, saludos para todos los en cabina, para todos los regadores de viñas. No sé qué sean regadores de viñas, ¿como los viñedos? Aquí sí, ¿no? En Delano, para la compañía H. Ronis Gorrones, gracias.
3: Delano. ¿Cuál Delano?
2: Sí. ¿Eso qué?
1: El cambre tiene... ¡Así dice Delano!
2: El cambre tiene papita.
3: Sí, hay uno para fresno, ¿no?
1: Pues
3: se dice Delano, ¿no?
1: Ah, yo no sé.
3: Delano.
1: Ah, yo no sé.
3: Se escribe así, digo, porque a mí me corrigieron un montón de veces.
1: Ay, hombre, sí. Yo soy mexicano. ¿Delano?
2: Sí.
1: Aquí dice Delano. O sea, yo como mexicano, ¿cómo lo escribiría y cómo lo pronuncio? Delano.
3: Saludos para todos de Nayarit y los esperamos el 1 y el 2 de agosto en Pico Rivera, en la Feria de Nayarit, en California. Ahora.
2: ¡Vámonos! Aquí dice la Chali, dice, primero que nada, buenos días, y segundo, Argentina. Ah, se pasan de lanza.
1: Jonathan Cano, Chino, manda saludos para Miguel, alias el Chepi, que ya se ponga a trabajar. Ponte a trabajar, compa. No sé quién seas, pero ya te quemaron.
3: Valdés Misael de Ayajo, un besito.
1: Rafael R, saludos a todos y que la mami me siga. Mami, que sigas a...
3: ¿A quién tú?
1: Pues a Raúl. Rafael, pues dale, punto... Rafael punto Befit. Así está.
3: Le mando un mensajito para ubicarte y con gusto. Para la gente de Zamora, Michoacán, Bali, desde el sur de California, dice Valdés.
1: Dice Chinel, saludos a los de Nashville, Tennessee, para mi hija Lupita y Daniela, que son mis princesas, las amo, saludotes. Ahí está, de parte de Luis Sánchez.
2: Ah, mira, dice, saludos de Grapevine, Texas, para toda la gente de San Miguel de Allende, Guanajuato. Muy bonito San Miguel de Allende. Muy, muy lindo.
3: ¡Ana Santoyo! Saludos a la esposa de este compa, Ana Santoyo, y a sus hijas Janessa y Hayden, o Jaden.
2: Ajá, Jaden.
3: Jaden. Puro Michoacán, hoy nomás, desde Kentucky.
1: Un saludo para María, que ya presté el...
2: Que
3: ya preste el cucu.
1: El mamalón que estrenó ayer.
2: Ah, lo mejor se compró una camioneta, sí. Y dice que
1: se
2: la
1: compró una mamalona y que la presta. ¿Y por qué estás triste, güey? ¿Por qué no te la presta? Yo creo que pues, nomás tú te entiendes, compadre. Nomás tú te entiendes.
2: Y tú también para que la les dice aquí, nuestro compita B. Dalian dice, saludos para toda la gente del puerto de Veracruz, saludos.
3: Dice Ciordia, mami, ya callen al merolico del Chino, todo el santo día quiere estar hablando.
1: Yo ni he hablado. ¿Cuál? Los he dejado hablando.
3: Yo no digo nada.
2: Oye, aquí hay un cumplido para la Acuarios. La Acuarios arrasa, ¿eh? No
3: te digo.
2: Porque dice Carlos Reyes, dice, hola Giselle, buenos días, salúdame a Acuarios, dile que la amo y me encanta. Aquí Carlos Reyes en YouTube.
1: Es que la Acuarios tuve unas fotos de hasta yo mismo, digo, hola.
3: Desatada la Acuarios, ¿eh?
1: Yo la veo y digo, hola, ¿quién es esta morra? Preséntamela.
2: ¿Quién es tu prima?
1: ¿Quién es tu prima? Oye, esta morra que se metió a tu Instagram y está subiendo fotos, ¿quién es?
2: Eres un estúpido. Déjala.
3: ¿De dónde la ves? ¿De dónde la ves?
1: No, Chino, le puedes decir a Said que me manda. No, no está. Anda viendo lo de Gonzalo. Dice, pero ayer cumplió, que me mande un saludo. Ayer fue mi cumpleaños, 45. Soy Karina Romero, vivo en Pensilvania. Mándeme un besote con doble nalgada. Saludos. No está, pero la Giselle te lo manda. Mándale besote a Karina.
2: ¡Muah! Saludos.
3: A la tocaya.
2: Oye, no sé si nos está albureando Julio Quintana, pero dice, Giselle manda saludos a la panadería Mamás.
3: Sí, claro.
1: A ver, güey, trae, a ver.
2: Gracias. Ay, tata, el que me mandó eso, ¿eh? Sí, se pasó de lanza. Sí, es un albur. Pero quise asegurarme antes de que lo leyera. Pero no siempre lo.
3: ¡No, Chino!
2: Es que me puso desde Reno, Nevada, pero ya entendí la parte. Esta ya.
1: La que es. Ah, sí.
2: Sí, es albur, ¿verdad?
1: Sí, es albur.
2: No lo voy a leer.
3: Oye, ahí en Reno, Nevada nos escuchamos en la. Qué buena. 94.5.
2: ¿Sí?
3: Y allá estoy yo de 3 a 7.
2: Eso.
1: Ah, sí, pero yo no estoy en Salinas de 4 a 7. No,
3: okay. Este güey.
2: ¿Ah, sí?
3: Así.
1: Así, pues en la noche en mi casa, sí. Chino, buenos días, saludos a la mami. Ande, mami, andas arrasando.
2: Besos.
1: Mándame un beso. Saludos a todos los tractoristas de Bakersfield, de Lamont, Arvin, de parte de Juan Pablo.
3: Yo, la verdad, pura tierra.
2: ¿Sí te ha tocado ir para...?
1: Allá trabajaba, de allá la trajimos.
2: ¿Sí?
1: De allá me trajimos.
3: De Bakersfield.
2: Del
1: Pildo. Del Pildo la trajimos, ¿cómo la ves?
3: Casi. No, ahí estuve en Bakersfield un año y medio, más o menos, saluditos.
2: Sí, muy linda la gente de allá.
3: Ay, sí, la verdad que sí, todos.
2: Muy cariñosa.
1: Saludos a Divina, no sé qué es esto.
3: Adivina, ¿quién?
1: Yo creo que escribió mal. Saludos a Divina Gelatina de Las Vegas.
2: Ay, no.
1: Así
2: ¿Adivina Gelatina?
1: Yo creo que se equivocó.
2: Se debe llamar Divina.
1: Yo creo que lo escribió mal. Bueno, estábamos haciendo tiempo en el...
3: Saludos a los argentinos, y una vez, que se suben, que se suben los argentinos. Ni modo, no siempre se gana. ¿Nos escucharon los argentinos?
4: Sí. Ahí sí hay uno que otro. Sí.
1: Ah, pues ni modo, ahorita están de lodo, ahorita están llorando.
3: Vaselina.
1: ¿Vaselina para qué?
3: Pues para que se pongan donde les arda.

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0: viernes de un tema muy particular. Porque
1: primero ando preocupado. Oigan, ya es 24 de julio.
0: Ya se nos va
1: julio. Ya se acabó julio.
2: No, deja pues, tú ya. De hecho, feliz Navidad, muchachos.
0: Feliz, próspero año nuevo, patrón.
1: ¿Cuáles son tus propósitos para el siguiente año?
0: Vamos con los propósitos, ¿no?
2: Sí, nos dieron tus propósitos del 2026.
0: De 2024,
2: del 2027,
0: no.
2: Porque todavía ya no vas a trabajar aquí, entonces de una vez.
1: De una vez, cabrón.
2: La neta, yo este año decidí, si quiero agradecer a Laurita, porque algo que me había propuesto durante ya muchos años me hizo adelgazar después de
0: tantos
2: años. Que me había propuesto adelgazar.
1: Puro tisepatía, la Berta.
2: Así su viejona remontada.
1: Como del cartel de latirse, compa.
2: Hombre, qué chulada, la neta.
1: Pero
2: qué
1: también, bueno. Sí les voy a decir una cosa, Ahí va para todos, incluso para ustedes y para todo el mundo. Sí bajas con las inyecciones, pero después tienes que ir al gym, bro. Porque te pones bien guaguadote y ya no empiezas a...
2: ¿Tú crees que esto es diokis?
0: ¡Ay, la otra! A ver, yo no vi. ¡Ay!
2: Esto, mira.
0: Pero yo sí.
2: Ah, ¿estás moviendo las chichis?
1: Sí, no.
2: A ver.
1: Hola, ¿y usted sí mueve? ¿Sí las mueve?
0: Yo tengo un video.
1: ¿Sí puedes? ¿Con los nuevos sí puedes o ya no?
0: No sé, ya no he tratado.
1: ¿Ya no has tratado?
2: Con los nuevos.
1: Es que tú no sabías, por la Giselle.
0: Con los nuevos globitos.
1: Con los nuevos. Antes Giselle tenía otros globitos. Y movía. Tenía talento.
2: A ver, una pregunta tonta antes de seguir con el tema. ¿Es cierto que eso se puede reutilizar?
0: No.
2: Leí una nota yo que una morra le pusieron de otra.
0: De hecho, yo supe, bueno, de las historias que me han contado ahora que trabajo en eso, sí les hace daño.
2: Pero sí.
0: Infecciones, güey, eso.
2: Escuché eso, porque hay médicos que sí le han puesto otra que ya usaron.
0: Sí, no.
2: Para que veas.
0: Es lo peor que pueden hacer.
2: Y tienen número de serie esas cosas, por si usted no lo sabía.
0: Sí. El mío tiene código QR.
1: Y tiene tracking number.
2: El tracking number está el POI, para que sepa.
0: Pero el código QR, mi cirujana más bien.
2: Vámonos.
0: Pero bueno, así vámonos a la charla del día de hoy. ¿Se decidieron cuál iba a ser el tema?
2: Pues que quieran, tenemos varias opciones.
0: ¿Nos vamos con la de los consejos?
2: Ándale. ¿Consejos?
1: Yo sí.
2: ¿Te das?
1: ¿O no?
2: ¿Que te das, pero no sigues? O sea, habemos muchos que damos consejos y no los seguimos, o gente que conocemos que nos dan consejos y le pones atención y después dices, yo a este, ¿por qué me digo
0: eso? ¿Y por qué él no o ella
1: por qué no sigue su consejo?
2: Ajá. Consejos que das que no aplicas. Jálense, viejones.
1: O sea, puede ser tanto tú.
2: Relájate, tómatelo todo con calma. No te estreses. Este es mi consejo que yo no aplico. Y sí, relájate. ¿Para qué te preocupas?
0: El mío tiene que ser don't overthink. No sobrepienses. Y soy yo la persona más que rumea, que sobrepiensa y todo eso. Siempre digo, es que el sobrepensar te mata. Y soy la primera que hace eso.
2: Sí, yo preocúpate por ti, dedícate a ti, y soy una persona que yo me preocupo por todos y al último por mí, y siempre, no, preocúpate por ti, sal adelante.
0: Es que si tú no eres tu prioridad.
2: Sé tú tu prioridad, y no, hombre, yo creo que ese sería mi consejo que no sigo. Chino.
0: ¿Tú, Chino?
1: Sé fiel.
0: Dedícate a tu familia.
1: Son lo más importante para... No.
0: Sé hombre de hogar.
2: No. Niño.
1: Ese no le doy. No, yo doy lo que...
2: No. El consejo que sigue, que dice el chino y que no lo sigue. Hagan ejercicio, coman sano, no tomen los Empic.
1: No, yo sí digo.
2: Concéntrate en tu trabajo.
1: Sí.
2: Esté enfocado.
1: No, yo creo que el que sí da un consejo y que sí no lo sigo, pan y más, para, sigue... Ay, me voy a agüitar. Mejor vamos con la gente.
2: ¿Tú, perros? ¿Cuál es el consejo? No coma cochinadas en la hora de trabajo.
0: Es que estoy tragando.
2: Y está comiendo un dulce ahorita.
0: No, no es dulce, es la carne seca que me dio.
2: ¡Bien!
0: ¡Eso! ¿Cuál es? Yo, el que no seas así, mira, no.
2: Es venenosa.
0: Sí, no hagas eso, todo llega a su tiempo, karma. No, yo dije, me la hacen, me la pagan.
1: ¿A poco sí?
0: Sí.
1: No, yo no te veo vengativa a ti.
0: Sí, yo no te veo vengativa.
1: Tú eres de las que, por ejemplo, si andas con un casado, le mandas las fotos a la esposa para...
0: No, nunca he andado con un casado. Yo sé que aquí me ponen que ando con casados, pero no. Yo todavía no he llegado a esa desesperación.
2: ¿Vienes tú a donde vi a decirme que el manager del software era soltero?
0: Ya, sí.
2: Caray.
1: ¿Y por qué lo dejaste ir?
0: porque no, no.
1: Se acabó, se acabó, se acabó. Punto final en la historia. Compártenos a usted, en ese momento aquí en Don Cheto al aire, ¿cuál es ese consejo que tú das y no aplicas? Cuéntenoslo todo y exagere.
0: Es que si somos el ser humano, nos gusta dar consejos y si, es más, si nos lo piden, nos encanta
1: arreglar la vida a los demás y la de nosotros es un desmadre.
0: Exactamente.
1: Por ejemplo, yo el consejo que siempre doy y no he podido seguir es aprende a decir que no. No digas
0: que
1: sí a todo. Y yo soy un güey que no puedo decir que no. Me cuesta, estoy, es digo, güey, siempre digo ese consejo y valgo para 3 kilos. Siempre estoy ahí haciendo lo imposible por otra gente. Hasta la güera me regaña. Y dice, ya, dile que no, ya. No, pero es que siento feo, ¿cómo no?
2: No sabes decir que no.
1: No sé decir que no.
2: Pero sí das consejos que di que no.
1: Ah, sí, di que no, no. Dinero, que te valga. No le prestes y ya, que se enoje.
2: Y llegas y te piden prestado. Chino, préstame una feria, de hecho.
1: Dice Charlie, un consejo que no sigo es que le digo a la gente, no se enganchen con los haters, no pierdan el tiempo, no pongan atención en lo que dicen, y nomás me dicen algo y me suelto como el demonio.
0: Explota, ¿verdad, mi comadre? Sí.
2: Bestia. Yo también en ese aspecto te digo, que siempre estoy diciendo que prioriza tú y así, y siempre me pasa lo mismo porque me ha reclamado gente. Oye, pues ¿qué no me dijiste que te priorizaras tú? Y ahí te veo todo madreado y no pones el pecho a las balas por los demás. Pero yo pienso que cuando te lo dice otra persona, como que ya duele más, ¿no? Cuando te lo
0: recalcan.
2: Esa es la palabra. Te lo recalcan y te lo retachan.
0: Oye, pues ¿qué no te acuerdas que me contaste y me dijiste que era así?
1: Dionel dice, yo tengo dos. Ahí les van. La primera, paciencia. Ten paciencia. Siempre digo eso y el güey que no tiene paciencia soy yo mismo. Y el segundo, siempre le digo a la gente, piensa y actúa. Recuerda, piensa y luego después de pensarlo, actúa. Dice, güey, tengo como 100 cosas en la cabeza y no hago nada.
2: Dice Checo Alejo, dice, ahí les va el consejo que siempre da el chino y nunca aplica. Al punto, habla bien. Y él no va al punto ni habla bien. Ni se le entiende.
1: ¿Cómo no? Sí, al punto. ¿Ves, compa?
2: ¿Ves, chino? No, tienes razón. Tú siempre dices al punto y habla bien. Y tú nunca vas al punto y no hablas bien.
1: Ah, no, yo sí lo. Yo
2: no,
1: sí.
2: Nunca vas al punto. Tú te rodeas. Tú cada que hablas como manejar un tráiler. Unos vueltos. No.
0: Una hora después
2: y ni concretas.
1: Oye, este está bien, perro. De mi compa Alex Pérez. Yo les digo, no tomen y manejen, o no hagan eso. Soy el primero que pedo manejo.
0: No, manejo. Manches.
2: Es de lo que dice, yo manejo mejor pedo.
1: Ah, clásica base. Manejo, yo pedo manejo mejor.
2: Manejo mejor que se me viera bueno y sano.
1: Saludos a Jungle, California.
2: Dice Dionel, yo siempre digo, paciencia, todo llega a su tiempo, y lo menos que tengo es paciencia.
1: Sí.
2: Hijos
0: de... A ver, les va a estar que sí, es muy de mujer esto. Dice, por favor no digas mi nombre. Dice, pero se me cae la cara de vergüenza. Dice, yo el mío es, yo doy el consejo a mi hija de que no hagas gastos hormigas. Ponle mucho ojo a eso. Dice, yo soy la primera que vuelvo a comprar toda la infinidad de babosadas. Dijo, gasto a lo pentonto.
2: Nomás se meten a Shane las mujeres y Dios guarda. Sí,
0: al Amazon, güey.
3: Al TikTok.
2: Yo me la paso dando de pláticas motivacionales a mis sobrinos de no usen drogas, eso es malo. Si supieran que yo cada rato le quemo las patas al diablo.
0: Bien, grifo.
1: Bien, marihuanito. Juan López, yo siempre doy este consejo, no se casen, vivan su vida, tranquilos, no se casen, no tienen que casarse, hasta que mi primo me reclamó y me di cuenta, tengo 43 años y llevo 3 veces casado.
0: Y no es cierto. Y es como que no quieres que nos casemos, pero tú llevas 3 matrimonios.
1: Tío, usted lleva 3 matrimonios.
2: Antonio Ibarra dice... yo me paso diciéndole a mis hijos y a mis sobrinos y a todo el muchacho que se me acerca, que se me arrima, a que construyan un futuro, que desde ahorita de jóvenes me ahorren para un mejor futuro. Si supieran que no tengo ni $5 en el perro banco.
0: Es que por eso uno lo hace, ¿no? También. ¿Será que inconscientemente lo hacemos? O sea, de lo que nosotros no actuamos se nos hace fácil decirlo.
1: Ah, claro. Aquí está Claudia, dice, Chino, yo le insisto a mi esposo, aprende inglés, para que agarres un mejor trabajo, métete a estudiar. Y yo estoy igual, no hablo inglés, no me meto a estudiar, no hago nada. ¡Ah, pero a su viejo!
2: Ahí está, sobre él.
1: ¡Dale!
2: Mi consejo que se la paso diciendo a mi esposo es, ponte a estudiar, haz algo que te haga feliz. y yo ni estudio ni hago lo que me hace feliz, dice Claudia.
0: Estoy sufriendo, dice.
1: Este Edgar está bien perro. Yo siempre les digo a mis compas, no, compas, no agarren gorditas, gorditas, no. Y adivinen quién es el primero que agarra gorditas.
0: Yo, Homero Simpson, dice.
2: Es un comal, salud para el comal.
1: Correcto. Salud,
2: comal, dice Misael, dice, bueno, yo me la paso diciendo, cuídense mucho, coman bien, hagan ejercicio, yo me marraneo, ni hago ejercicio, ni nada, pero como tengo buen cuerpo, pues nomás digo que sí hago ejercicio, pero no.
0: Hace paro, pues.
2: Sí, sí,
0: hace
2: tiene
0: paro, buena, la buena genética.
2: Genética.
3: Pues. Yo me la paso, nada. Me la paso diciéndole a mis hijas que no agarren cosas a crédito, que no agarren tarjetas, que paguen todo, que es mejor el cash. Y yo, como el perro chino, me la he pasado de endeudado y en bancarrota.
0: Endrogado.
1: Bienvenida al club, bienvenida al club.
2: Bestia.
1: Dice yo, no, pero... No, este no, no, la regó este güey. No, no, nada que ver. Es que me decía, pero él quiere que un consejo. Dice, yo quiero que me aconsejen de cómo dejar el Monster. Diario me tengo que levantar en la mañana. No, compa, estamos hablando del tu consejo que das. A lo mejor tú dirías,
3: no. Consejo que das y que no sigues, ese es el tema. Consejo que das y no sigues.
2: Es como si tú dijeras, no tomen Monster y pórtense bien. Y tú tomas.
0: Mientras traes tu Monster en la mano.
2: Exacto. Y yo pienso que ese tema a mucha gente le quedó el anillo como anillo al dedo. ¿Verdad?
0: Que todos estamos lo aplicamos.
2: Para aconsejar.
0: Todos lo aplicamos.
3: Dice, yo le digo a todo el mundo. Tranquilo, vato, sé feliz, no te pongas triste por cualquier cosa. Y me la paso deprimido, dice Abraham.
0: Pobre.
1: Dice, el consejo que les doy a mis hijos es, dejen el celular a un lado, supérense, échenle ganas, enfóquense, dejen el perro celular, hagan algo, ejercicio. Dice, y yo soy un mendigo puercote y nada más me la paso haciéndome güey en el teléfono y estoy bien marrano.
0: Ay, no.
1: Siempre pasa eso, ¿va? ¿Eh? Uno, échale ganas, hagan ejercicio. ¿Y tú?
0: Tu frase motivacional.
2: A ver, Chino, dale un consejo ahorita a todo tu Chino Nation y a todo el público. Un consejo para que no sean infieles, por favor. ¿Cómo te verías tú dando un consejo pues, que no sigues? Jálate, viejo.
1: No, es que yo sí lo sigo. En este caso, señores, apaguen la luz.
3: No.
1: Porque el que no ve.
3: El Chino, desde que llegaste el día de hoy, se la pasa diciendo, ¿todavía estás hablando? Y es lo que todo el día le decimos a él.
2: Ah, se está vengando.
3: Sí, sí, sí. Sí.
1: No,
3: sí,
1: no.
3: Sí, sí, cierto, ¿no, Ferrari?
0: Sí, cierto.
3: ¿Cierto, no,
0: Giselle? La Netflix.
2: Se está vengando.
3: Sí,
2: bueno,
3: sí,
2: que
3: sí.
2: Cuando no vengas la primera semana de agosto, no vas a estar, Chino.
0: No manches.
3: Yo siempre le digo a mis hijas, ahorren, no gasten. ¿Y qué creen? Yo no tengo ni un perro 5 ahorrado.
1: Fabiola, ahí les va mi consejo que siempre les digo a todo el mundo. No gasten en café, háganlo en su casa, ahórrense ese dinero. Adivinen quién siempre compra café todos los perros días.
0: Dice yo.
1: ¡Correcto!
2: No compren tanto café, van a ahorrarse tanto dinero y al mes se van a comprar.
1: Yo creo que ese es el clásico, ¿no? De el Starbucks está sobrevalorado, $6 perro café.
2: Ya te hubieras comprado un carro nuevo. Ajá. ¿Y tu carro?
0: Sí.
2: Pues es que yo también compro café. Es ay.
0: Se te va acumulando ese dinerito, quieras que no.
2: Pues imagínate si. Pero a veces hacemos cuenta y de rato se nos olvida.
0: Oye, una muy tradicional que no me deja mentir la Ferrari que suele pasar entre amigas. Ya déjalo.
4: Ah, sí.
0: ¿Para qué lo aguantas? Es que es bien machista, te mereces algo mejor. Eres un mujerón, eres trabajadora, ¿para qué tienes a ese inservible al lado? Y tú también.
4: Estás igual.
0: Igual o peor, ¿eh?
2: Terminas con el vato de la amiga.
0: Sí, exactamente.
3: Yo cada rato doy consejos de no tomen Monster, no tomen Red Bull, eso hace mal. Yo hasta periqueo, compa.
0: Oh.
2: Y
0: pasa de las ese.
2: Hombre. A ver, dice Milo. ¿Por qué tiene nombre de perro este amigo? Se llama Milo.
4: Milo.
0: Milo.
2: ¿Es que Milo? Milo. Milo es nombre de perro. Sí, Milo.
1: Sí, sí.
2: Así que...
0: Hay una película, ¿no?
2: En la máscara, el perro de la máscara.
0: Ah, no, es Shiloh.
2: The Mask es Milo. Se llama Milo.
1: Ya me la paso diciéndole a todo el mundo. Las enfermedades son mentales. Todo está en tu mente. Y a mí me duele todo. Y adivinen qué.
0: Soy hipocondriaco.
2: Dice, no gasten. Bueno, mucha gente se fue por eso. Dice Milo, yo le paso diciendo a mis amigos y a mi familia que no tengan gastos innecesarios. Que ese dinero se va solamente a la basura. Tengo un proyecto de un carro que le he metido miles de dólares y no le veo yo ganar. Ni fin. O sea, ahí se gasta todo el dinero.
0: No, tú.
1: Está bien, perra, dice. Yo siempre les digo un consejo y ya me regañaron. Siempre les decía, si se divorcian, no se casen luego, luego. Disfruten, tómense su tiempo. Adivinen quién se acaba de divorciar. Llevo 2 meses y ya me volví a casar.
0: Estúpido. Es vato. Ay, es que el hombre no sabe estar solo, güey.
1: Es vato.
0: No saben estar solo mucho. No.
2: No todos.
0: Sí, yo le dije muchos. Hay excepciones, como lo mismo con las mujeres. No todas somos iguales y tampoco los vatos todos son iguales. Pero hay un gran porcentaje.
1: Sí, la neta, el morro luego sí.
0: Que los vatos no saben estar solos.
2: Cuando pasas de 2 años solo. Ya vives feliz.
3: Dice, yo siempre le digo a todos, confía en Dios, no te estreses, haz ejercicio, sal a caminar. Trabajé, y yo, con el ojo pelón todas las noches de las preocupaciones, dice Cruz.
0: Ay, sí, eso está feo.
2: A ver, Giselle, da un consejo a la gente que no tomo, que tú no haces.
0: La que te dije, no sobrepiensen las cosas. Amigos, no sobrepiensen las cosas. Eso te mata, no te ayuda a superar la situación en la que estás viviendo. Enfócate, trabaja en ti. Güey, yo soy la primera que sobrepiensa las cosas. Esa está chida, dice, este es tipo chino aquí en YouTube. Dice, yo siempre le digo a la gente, no mientan, dice, yo soy bien mentiroso, por favor no digan mi nombre, ya lo iba a decir aquí porque...
2: ¿Quieren saber cómo me inicia las juntas ahí últimamente?
0: ¿Cómo?
2: No se estresen, muchachos, solo por hoy...
0: No, que llega bien paniqueado aquí.
2: Les va a causar una enfermedad. No hagan caso a lo que estén a lo que estén escuchando por fuera. Concéntrense y hay que ser tranquilos. Y no, hombre, mi compadre.
0: Así que usted llega en pánico.
2: Y yo en estresada y
0: en modo pánico.
2: Así como mapache, como racún, así con los ojos.
0: Sin pelos. Dormir, estresado.
1: Ay, no. La verdura. Sí. Regresamos aquí sin Don Cheto.
0: Nos dieron en la patilla mala, diría Don Cheto, ¿no?
2: Ah, sí, eso.
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0: hay un sexo que se llama el sexo tántrico, el cual no hay penetración ni hay siquiera estimulación de las partes íntimas, solamente se tocan con la yema de los dedos todo el cuerpo y pueden experimentar una cantidad de orgasmos enormes.
1: Con la pura mirada nomás, mírame mi amor y te miro y vas a ver ahorita lo vas a sentir.
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1: No te asustes, mija, ya sabes que tú eres mía. 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

0: hay un sexo que se llama el sexo tántrico, el cual no hay penetración ni hay siquiera estimulación de las partes íntimas, solamente se tocan con la yema de los dedos todo el cuerpo y pueden experimentar una cantidad de orgasmos enormes.
1: ¡Es el que hago yo, Carlos!
2: Con la pura mirada nomás, mírame mi amor y te miro y va a ser ahorita, lo va a sentir
3: la demanda.

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